0: Patricio Rey y sus Redonditos de Ricota, 1993. Cordero Atado se llama el disco de Los Redondos, desde donde escuchamos Yo Caníbal, en el miércoles de Que Sea Rock.
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0: Ahora Los Piojos y el

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0: No te va a gustar, cerrando el tercer bloque de rock con Autodestructivo. Vos quedate porque en el tercer día de la semana de tu programa de rock todavía hay mucho más para compartir.
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5: Cover en lengua inglesa es cubierta o tapa. En nuestro idioma, algunos dicen que es una sustracción. En realidad, es una canción de un autor o intérprete, versionada por otro músico. Versionada por otro músico.
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0: Steppenwolf, el clásico Born to be Wild, pero reversionado por Crocus en el cover de hoy.
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2: Esto fue el cover de hoy en Que Sea Rock. Existe algo místico que rodea a las estrellas del rock.
1: 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Pero esperan con ansia volver al infierno.
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0: Hoy hablamos de AC/DC, 1973, para esta banda de hard rock, su año de formación, que tiene lugar en Australia, gracias a dos hermanos escoceses, ellos Malcolm y Angus Young. El nombre del grupo son las iniciales en inglés de corriente alterna, corriente continua. Angus era apenas un adolescente cuando decidió conformar el grupo. A pesar de su corta edad y presunta escasa madurez, este chico tenía grandes aspiraciones en la música, inspirado principalmente por su hermano George Young, integrante de la banda AC Beats, que había cosechado un gran éxito con el tema Friday on My Mind. En 1963, sus padres deciden abandonar Gran Bretaña para iniciar una nueva vida en Sydney, Australia. Los hermanos Young crecieron en esta ciudad y quedaron fascinados entonces por el blues, el rock and roll de Chuck Berry y bandas como los Rolling Stones, los Who y los Kings. Al finalizar la preparatoria en Hatchfield Boys High School, los hermanos deciden mudarse a Melbourne, donde conocen al baterista Colin Burgess y al bajista Larry Van Trey. Con el paso del tiempo, los hermanos le plantean a ambos la idea de unirse como grupo y al tiempo se les unió Dave Evans como vocalista. Al pasar los ensayos van dando carácter a esta banda en crecimiento. La primera actuación en directo se produjo el día de fin de año del 73 en un club en donde interpretaron con su toque musical temas de Chuck Berry, Elvis Presley y los Rolling Stones y además tocaron sus primeras colaboraciones, entre ellos, que eran sus primeras composiciones logradas por ellos mismos, Sunset Strip, The Old Bay Road, y más tarde firman para una productora de Australia y Nueva Zelanda, de esta forma ya conformados, realizando su primera gira por Australia e iniciando su trabajo en el primer álbum, que ya marcaba que la historia empezaba definitivamente. Luego de la gira, AC/DC sufrió afrontar algunos cambios de su formación, retirándose del grupo Larry Van Creed y Colin Burgess, que fueron sustituidos por Rob Bailey y Ron Carpenter. La última baja del grupo se dio con el paso al costado del vocalista Dave Evans, sustituido por Ronald Belford, más conocido como Bon Scott, antiguo baterista y cantante de bandas como The Spectors, The Valentines o Fraternity. Scott fue muy importante porque aportó un estilo particular, un estilo agresivo de chicos inadaptados que les acompañó a lo largo de su carrera. AC/DC no dimensionó la importancia de Scott hasta que, gracias a sus letras empapadas de sarcasmo y erotismo, de tendencia combativa y su presencia en escena junto a los hermanos Young, les convirtió.

0: convirtió en uno de los líderes de la banda más magnánimos de la historia del rock. En 1975 aparecen en Australia los dos primeros discos de AC/DC, titulados High Voltage y TNT. Y con ellos, dos nuevos integrantes de la banda, el bajista Mark Evans y el batería Phil Rudd. Un año más tarde, firman contrato con la discográfica Atlantic Records, quienes editan High Voltage para el Reino Unido. Además, organizan una gira por Europa, con la que ganaron una valiosa experiencia, tocando junto a otros grandes del hard rock, como Kiss, Aerosmith, Cheap Trick, entre otros. Y ese mismo año publican su primer trabajo del estilo británico, que se llama, como la canción que estamos escuchando de fondo, Dirty Deeds Done Dirt Cheap. Discos minimalistas de rock clásico fueron recibidos con entusiasmo por los fanáticos del rock, aunque todavía no alcanzaban un público masivo. Evans es sustituido por Cliff Williams en 1977. Tiempo después, Cliff apunta su primera participación en un álbum de AC/DC llamado Let Dirt Be Rock. Su acogida fue asombrosa. Resultó ocupando el lugar número uno de las listas americanas. Se puede pensar que luego de esta placa, la banda ganó millones de fanáticos. En 1978 estrenaron Highway to Hell, un álbum con ventas millonarias y que entró en los primeros puestos de todas las listas musicales. Y gracias a esto, ganaron numerosos discos de oro. Poco después, cuando se encontraban en su mejor momento, la desgracia llegó a la agrupación. Bon Scott fue hallado muerto el 19 de febrero del 80 por ahogamiento e intoxicación debido al abuso en el consumo de alcohol tras una fiesta nocturna desenfrenada en un bar ubicado en Sydney. Tenía 33 años en el momento de su muerte. La familia de Scott despidió sus restos en el cementerio de Fremantle en Perth, lugar donde habían emigrado durante la infancia de Bon. Y en su reemplazo llegó Brian Johnson, ex vocalista del grupo Jordi, quien se acomodó al estilo de la banda y fue bien recibido por todos. El siguiente trabajo de AC/DC fue Back in Black, en 1980, número uno en Inglaterra y Estados Unidos, vendiendo más de 10 millones de copias. Actualmente, es más, se estima que se han vendido aproximadamente 44 millones de copias de esta placa, siendo uno de los más vendidos de la historia de la música. Así es como en 1981 Simon Wright entra a la banda para ocupar el puesto de baterista debido a la decisión de Phil Rudd de abandonar la banda luego de un fuerte altercado con Malcolm Young. Dos años después sale al mercado Flick of the Switch. Flick of the Switch es el primer material discográfico producido por Angus y Malcolm. Este en realidad no tuvo tan buen recibimiento y generó, parece, un leve decaimiento artístico y comercial del grupo. En el 84, octubre de ese año, editaron 74 Hellbreak, un mini LP con recopilaciones inéditas para conmemorar su aniversario número 10. El álbum de 1990, The Razor's Edge, volvió a recoger ventas considerables. A la vez, sus locos conciertos en vivo resultaban, como siempre, espectáculos de gran calibre, con lo que mantenían a sus amantes del rock enfurecidos de música. Con este álbum que comentábamos, The Razor's Edge, se situaron en el top 1 durante más de un año consecutivo. Durante 4 años gozaron de cierta estabilidad. En otoño de 1995 publicaron Ball Breaker, producido por Rick Rubin, que vendió 1 millón de copias en los primeros 6 meses. Los éxitos no pararon. Aparece el título de Bill Breaker, con Phil Rudd de nuevo en el grupo, y el disco resulta ser un formidable éxito, vendiendo varios millones de copias en el mundo y siendo de lo más sonado en Norteamérica. Comenzando el siglo XXI, publican el álbum Stiff Upper Lip, promocionado con varias giras por el mundo. Una de ellas, de las partes donde estuvieron, fue España. La banda AC/DC y los hermanos Young han sido muy importantes en el mundo del rock. Tienen seguidores por todo el mundo y sus conciertos nunca están vacíos. En Leganés, localidad de la ciudad de Madrid, España, se inauguró una importante calle que lleva el nombre de esta afamada banda de hard rock. AC/DC tuvo varios reconocimientos y ha merecido, por su gran producción musical, el ingreso al Rock and Roll Hall of Fame. La ciudad de Melbourne también les rindió honores bautizando una importante calle en su honor. En 2006 se editó un libro con la historia musical del grupo llamado Let There Be Rock, The Story of AC/DC, escrito por la periodista Susan Massino. Tras una silenciosa carrera musicalmente hablando, de 8 años. En octubre de 2008, AC/DC regresa a los estudios de grabación para publicar un nuevo trabajo titulado Black Eyes. Este material contiene 15 canciones y el 28 de junio de 2010 llevan a cabo un especial concierto en el estadio de San Mamés en Bilbao, ya que este fue el cierre de la gira Black Eyes, que tuvo aproximadamente 170 conciertos en 4 continentes. Finalmente, en 2011, realizaron la discreta gira de un año, donde anunciaron su despedida. AC/DC y la historia de ellos. Back in Black, para You Shook Me All Night Long.
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2: Nos despedimos del encuentro del miércoles, mitad de semana, pero nos volvemos a encontrar mañana en los 120 minutos de rock diarios para disfrutar de los artistas y conocer a fondo sobre ellos. Nos despedimos, pero te dejo con buen rock. La Vela Puerca va a acampar en Que Sea Rock de miércoles. Chau.

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0: Gracias.
1: La siguiente canción se llama Flores de Alquiler.
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1894, cerca de Cañada de inmigrantes italianos, Juan Bautista lo llamaron de apellido Bairoletto, bailarín sagaz, desafiante y mujeriego. 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

lo puso preso un tal Farache Elías. 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

Papo! Gracias a todo el piberío biónico que está viajando. Gracias a todo el piberío biónico que nos está viendo. Saludamos a Latinoamérica y a todas las provincias que ya han visto este show en cada uno de sus lugares, en cada una de sus casas. Amigos, de corazón, ha sido una noche maravillosa con ustedes. Buenas noches y hasta siempre.

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0: 11.8 el registro de temperatura en nuestra ciudad, la humedad del 68%, el viento del noroeste a 17 kilómetros por hora, la presión 991.4 hectopascales, la visibilidad es normal, el sol salió a las 6:45 y esta vez sí que casi que lo pudimos ver.
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0: A lo que resta de la jornada, el pronóstico del tiempo nos indica un cielo mayormente nublado, lamentablemente, en el día de hoy. Una máxima de 23 grados, alta, para lo que estamos acostumbrados. Para el día de mañana, viernes, ya se despejan algunas nubes. Cielo parcialmente nublado, temperatura similar a la de hoy, 22 grados, pero igualmente aumenta la probabilidad de precipitaciones. El sábado, cielo parcialmente nublado, la temperatura máxima en los 20 grados. No hay probabilidad de precipitaciones para el sábado previstos, pero sí para el domingo. Chaparrones sobre esta zona en el centro de la provincia de Buenos Aires.

0: Bueno, las repercusiones, 8 y 14 minutos de la mañana, 8 y 14. Como decíamos, las repercusiones de lo que fue realmente una jornada muy, pero muy importante para la Argentina en materia de relaciones internacionales, en materia de dejar sentada claramente la posición ante el mundo entero del reclamo permanente de soberanía de nuestras islas, de nuestras queridas Islas Malvinas, ¿no? Ayer fue una jornada realmente muy, pero muy importante. También muy importante en lo económico, ¿no? Aunque muchos medios no lo reflejen, si querés conocer la verdad tenés que ir a Diario Ciudad Azul 101.3.com y ahí vas a tener también lo que pasó en el día de ayer, que ya te lo vamos a estar contando en algunos minutos, nada más.
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0: Bien, abrimos Diario Ciudad de 101.3.com, como te decía, el corredor Andes Atlántico. Argentina y Estados Unidos firmaron un histórico acuerdo de inversión por 7.000 millones de dólares. Argentina y Estados Unidos, Milei y Trump, firmaron ayer por la tarde un histórico acuerdo de inversiones de hasta 7.000 millones de dólares que serán destinados el año que viene a obras de infraestructura en general centradas en energía, aunque también incluyen minerales, transporte y telecomunicaciones. La principal iniciativa geopolítica es el denominado Corredor Andes Atlántico, que apunta a fortalecer y modernizar la infraestructura que conecta el noroeste de la Argentina

rico en minerales críticos, y la cuenca energética de Vaca Muerta, con los puertos del Atlántico y los mercados occidentales, mediante infraestructura moderna de ferrocarriles, oleoductos, gasoductos, puertos, electricidad, tecnología digital. Es decir, todo lo que nosotros no tenemos, los ferrocarriles que los hicimos con el correr del tiempo prácticamente desaparecer de la Argentina, los oleoductos que faltan hacer, los gasoductos que faltan hacer, los puertos que hay que mejorar, la electricidad y también la tecnología digital que hay que implementar en algunos lados, porque la Argentina obviamente es grande y no llega a todas partes. Bueno, esa es la infraestructura moderna de la cual estamos hablando. Buena parte de esos fondos, unos 6 mil millones de dólares, estarán destinados a Argentina LNG, el proyecto de exportación de gas de Vaca Muerta más importante de la historia de nuestro país, que encabeza YPF, y junto a la italiana Eni, la que tiene la publicidad en el auto de Franco, la famosa, en este caso, empresa italiana de gas, Eni, y XRG, Emiratos Árabes, la mayor inversión anunciada en la historia del país por 51 mil millones de dólares. La financiación será respaldada por el Banco de Exportaciones y de Importaciones de los Estados Unidos y la Corporación Financiera de Desarrollo Internacional de los Estados Unidos. Bueno, ayer mientras Milei firmaba con Trump este famoso corredor Andes Atlántico entre la Argentina y Estados Unidos, algo que no logró nadie en esta reunión de las Naciones Unidas, un acuerdo por 7 mil millones de dólares para el año que viene, ¿no? No para 20 años ni 30 años. 7 mil millones de dólares de inversión para el año que viene, ¿no? Bueno, en ferrocarriles que tanto se necesitan, oleoductos, gasoductos, puertos, electricidad y tecnología digital. Bueno, otro país, ¿no? Obviamente estamos hablando absolutamente de otro país que se está poniendo en marcha claramente. Bueno, no solamente Milei estuvo también en Estados Unidos, sino que Kicillof estuvo en Nueva York, fue a visitar al alcalde comunista de Nueva York, el alcalde de origen musulmán, de ideología comunista, y allí llevó adelante una agenda en la que la centralidad estuvo orientada en brindar previsibilidad a los mercados y a los acreedores de la provincia. De esta manera entonces, como decíamos, el propio Kicillof, construyendo su candidatura, se reunió con Mandani y con Pedro Sánchez, ¿no? Pedro Sánchez, agobiado hoy en día, el mandatario español a punto de tener un juicio para, de esta manera entonces, destituirlo por problemas vinculados con la corrupción. Igualmente él sigue adelante, obviamente él no lo van a sacar fácilmente si no es con efectivamente la justicia que lo demuestre, y eso pasará varios años como ha ocurrido aquí en la Argentina, por supuesto. Bueno, ¿qué dijo Kicillof? Kicillof dijo que en la Argentina se vive una catástrofe, que en la Argentina se vive una catástrofe. Eso es lo que dejó Kicillof junto a Bianco, ahí recorriendo las calles de Nueva York, y la titular de Economía, en este caso la asesora en temas internacionales, Cecilia Nicolini, que fue la que en las redes sociales, ustedes lo pueden ver seguramente, le dice a la periodista que le pregunta sobre

0: El conflicto sobre el conflicto Israel-Palestina y Kicillof esquiva la pregunta, dice que no, que ahora en este momento no le va a contestar, porque mirá lo que me venís a hacer, le dice, pensando en que la cámara había sido cerrada, cortada, y seguía filmando. Me has hecho una jugarreta muy baja, no se pregunta eso, como diciendo que no tiene opinión al respecto de lo que pasa entre Israel y Palestina, y es la mujer que se acerca y le dice a la periodista, con la cámara encendida todavía, si el gobernador no quiere contestar, no te va a contestar, no insistas con preguntar, ¿no? Bueno, se quedó sin la respuesta de un tema que obviamente pisás Estados Unidos, nada menos que pisás Nueva York, ¿de qué te van a preguntar? De temas internacionales, seguro, seguro, ¿no? Y tenés que estar preparado. Bueno, le preguntaron qué opinaba sobre el conflicto entre Israel y Palestina, y Kicillof se borró, ¿no? Pero así muy nervioso, el tipo le dijo, no te puedo, de eso no sé para contestarte, ahora no, más tarde. Una cosa realmente espantosa, como no teniendo ningún tipo de opinión al respecto. Bueno, no le fue muy bien, parece ser, desde el punto de vista de lo que trajo de información Kicillof, por lo menos que se vieron en las redes, varios encontronazos, en otra situación en la cual aparece también una periodista diciendo hagan como que están hablando, porque nadie hablaba y estaban filmando, una cosa realmente muy desprolija, de alguien que se supone va a ser candidato, por lo tanto puede llegar a ser presidente de la nación, se lo vio realmente muy desprolijo en su accionar, en un lugar donde hay tantas figuras tan relevantes que ahí no se puede fallar, ¿no? Ahí, si realmente estás viendo y pensando que los grandes empresas y todo lo demás te pueden estar observando y ver esto que está pasando, la verdad, no parece ser un buen resultado para Kicillof, por lo menos en el plano internacional. Gracias a Mandani, el alcalde comunista, dice Kicillof, luego a la vuelta, por invitarnos a compartir un encuentro con el presidente del gobierno de España, Sánchez Castejón, y representantes de países que participan de la Asamblea General de Naciones Unidas. Ustedes saben que Milei tuvo ayer en Naciones Unidas un discurso tremendo para con la ONU, ¿no? Les dijo, ustedes no tienen vergüenza, ustedes dejaron que en muchos países la gente en la pandemia cerrara muchos presidentes los países y privaran de la libertad a tanta gente, incluso de la posibilidad de despedir a sus queridos familiares cuando estaban enfermos o cuando habían muerto. La declaración de Milei en Naciones Unidas, en el rostro de los mismos enormes popes, los enormes dirigentes de las Naciones Unidas, de la Organización de Naciones Unidas, realmente impresionante, impactante, una declaración fuertísima, diciendo las Naciones Unidas, muchachos, no sirven para nada, cerrémosla y hagamos barajemos de nuevo. Bueno, obviamente todo el mundo sabe, Naciones Unidas concentrada en su poder por ideología de izquierda, socialista, no iba a ser precisamente el lugar donde Milei se encontraran de la mejor manera, y les dijo todo lo que pensaba, ¿no? Bueno, estará precisamente las manifestaciones ayer sobre Malvinas, que efectuó el canciller, ¿no? Quirno, hablando precisamente sobre este tema, que vamos a ver si podemos escuchar a partir de este momento estas declaraciones. A ver si podemos escucharlo exactamente, porque son realmente interesante. La pausa, sí, y escuchamos. Vamos.
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0: Muy bien, ahí está. A ver si podemos escuchar las declaraciones del canciller Kirchner en Naciones Unidas ayer, en su discurso donde defiende el tema de la soberanía a rajatabla. Ahí está, sí señor. Acá está, bien.
2: Expresado por el señor primer ministro del Reino Unido sobre la cuestión de las Islas Malvinas. Deseo recordar que las Islas Malvinas, Georgias del Sur y Sandwich del Sur y los espacios marítimos circundantes son parte integrante del territorio nacional argentino y encontrándose ilegalmente ocupadas por el Reino Unido de Gran Bretaña e Irlanda del Norte, son objeto de una disputa de soberanía entre ambos países reconocida por las Naciones Unidas y por otras organizaciones internacionales. La ocupación ilegal británica de las islas data de enero de 1833, cuando fuerzas del Reino Unido ocuparon las Islas Malvinas, quebrantando la integridad territorial de nuestro país y expulsando a las autoridades y a la población argentinas legítimamente establecidas, sustituyéndolas por súbditos británicos. Este acto realizado en tiempo de paz y contrario al derecho internacional de la época nunca fue consentido por la República Argentina, que formuló protestas diplomáticas inmediatas y sostenidas hasta el presente. La Asamblea General, en su resolución 2065, reconoce la existencia de la disputa de soberanía e insta a los gobiernos de la República Argentina y del Reino Unido a reanudar las negociaciones a fin de encontrar una solución pacífica y duradera a la disputa como vía para descolonizar el territorio. El Comité Especial de Descolonización se ha pronunciado reiteradamente en idéntico sentido, siendo la última vez en junio de este año. La Argentina reitera su plena disposición a reanudar negociaciones bilaterales sustantivas con el Reino Unido conforme a la resolución 2065. Nuestro país reafirma su compromiso con la solución pacífica de controversias, con un multilateralismo eficaz y con un orden mundial basado en reglas. Instamos al Reino Unido a cumplir con sus obligaciones en materia de descolonización y a cesar de inmediato sus incumplimientos de derecho internacional. Conforme al derecho internacional, las partes en una disputa deben abstenerse de introducir modificaciones unilaterales en la situación mientras la disputa está pendiente de solución, ni adoptar medidas que agraven la controversia. En el marco de la cuestión Malvinas, esta obligación se refleja en la resolución 3149, de cuya adopción en pocos días se cumplirán 50 años. En ella, la Asamblea General insta expresamente a las dos partes a abstenerse de adoptar decisiones que impliquen introducir modificaciones unilaterales en la situación mientras las islas atraviesen el proceso recomendado por las Naciones Unidas. La República Argentina reafirma sus legítimos derechos de soberanía sobre las Islas Malvinas, Georgias del Sur y Sandwich del Sur y los espacios marítimos circundantes, que son parte integrante del territorio nacional argentino. Por historia y por derecho, las Malvinas son argentinas.

0: Bueno, y ahí finalizaba el discurso que obviamente está técnicamente en una velocidad mayor para hacerlo más rápido, para de esta manera poder irradiarlo de manera más fácil, ¿no? Ahí estaba entonces la palabra del embajador, el canciller Quirno en Naciones Unidas, una vez más defendiendo la postura y plantando la postura sobre la soberanía de las Islas Malvinas y todo lo que representa el territorio en el sur del continente, ¿no? Quería decirles que realmente ha sido impactante estas últimas 48 horas de ver a al primer ministro de Inglaterra pidiendo una audiencia con Trump, ¿no? Para hablar, como lo dijo él, ¿de qué hablaron? Del tema Malvinas. Esto antes no ocurría. Claramente los ingleses nada les importaba lo que pudieran exponerse en los estrados internacionales, en Naciones Unidas o en donde fuere algún dirigente político, algún representante del Estado argentino hablando y reclamando, por supuesto, lo que hace tantos años venimos reclamando, la soberanía en las islas, ¿no? Nada de eso les importaba. Es llamativo, es realmente sorprendente, felizmente sorprendente, que el primer ministro de Inglaterra tenga que salir a pedir, por favor, a Estados Unidos, a Trump, que lo escuche unos minutos, porque ellos querían fijar, obviamente, transmitirle su posición al presidente norteamericano. Habida cuenta que Trump había efectuado declaraciones públicas donde tiempo atrás hablaba sobre la posibilidad de revisar Estados Unidos esta sociedad, este acompañamiento que toda la vida ha tenido, incluso todo lo que lo asesoró en la guerra y todo lo demás, Estados Unidos para con Inglaterra, ¿no? De ya no tener de ya no seguir ese apoyo. Bueno, así que poco a poco, bueno, el ruido suena, ¿no? El río suena y hace ruido y es bueno para nuestro país. Ojalá Dios quiera con el correr del tiempo se vaya modificando y mejorando esta posibilidad de no sé si recuperar claramente de no sé cuánto tiempo demandará la recuperación de las Malvinas, creo que no va a ser fácil, claramente, pero bueno, por lo menos ir estableciendo estas posiciones en todos los estrados que se pueda, ¿no? Bueno, y a propósito, lo que decíamos nosotros recién, ya para terminar en esta primera parte de este viaje impactante que han efectuado ambos, ¿no? Para aquellos que no les gusta escuchar algo que, bueno, en definitiva, alguna situación que haya realizado Kicillof, que no es culpa nuestra, ¿no? Si el tipo se manda una, la verdad que no es culpa nuestra. Pero bueno, yo lo entiendo, la gente por ahí cree que Cristina no tiene que estar en cana, que Kicillof esto, que Milei aquello, que el otro. Bueno, cada uno tiene su pensamiento y lo trata de defender. Muchas veces indefendible, pero bueno, qué sé yo. Es parte de la dinámica y está muy bien. En el día de ayer decía que Kicillof, después de estas conversaciones que mantuvo con dirigentes comunistas y socialistas, como en el caso del alcalde de Nueva York y en el caso del socialista casi comunista, ¿no? El líder español Sánchez, bueno, dijo que efectivamente que era el plan había fracasado, que era un desastre, que la economía argentina es un desastre y demás. Bueno, y entonces, una vez que le tocó hablar a Milei, no en el mismo recinto, porque no estuvieron en el mismo lugar, obviamente Kicillof no pudo ser invitado, solamente hablaban los presidentes, pero Milei se refirió a estas declaraciones, ¿no? Y dijo, bueno, el riesgo país sube o baja, puede bajar, puede, de pronto podemos tener declaraciones de un pelotudo diciendo que la economía está mal acá, diciendo acá que la, allá en la Argentina la economía está mal y entonces el riesgo país sube. O sea que efectivamente se refirió claramente a Kicillof cuando decía pueden venir acá algún pelotudo, obviamente fue Kicillof el que había ido ahí y haber efectuado declaraciones en contra del país. Bueno, esto es lo que lo decía realmente muy fuerte Milei en el día de ayer.
1: Más exitoso que la convertibilidad, porque el nivel de precios es más bajo en dólares y además lo hicimos sin expropiar a nadie. Y lo logramos porque identificamos correctamente el problema. El problema era el gasto público desbocado. Por eso hicimos un ajuste de 30% del gasto público sin default, sin confiscaciones, sin quebrar un solo contrato. Eso era lo que necesitaba el país. Y el mercado lo premió. El riesgo país pasó de 3.000 puntos básicos a 500. Y la deuda pública consolidada cayó de niveles del 100% del producto a menos del 40%. Y el riesgo país se mantiene en la zona de los 500, sube, fluctúa, si aparecen pelotudos hablando por New York, sube, obvio. Pues dicen, uy, no, creíamos que era boludo, pero no tanto. Exclusivamente por lo que el mercado denomina riesgo cuca. Porque si comparamos los bonos que vencen durante nuestra gestión contra los que vencen pasadas las elecciones del año que viene, se observa una diferencia de por lo menos de 450 puntos básicos. Quería decir que este programa es muchísimo más exitoso que el de la convertibilidad, porque el nivel de precios es más bajo en dólares y además lo hicimos sin expropiar a nadie.
0: Bueno, esto que decía Milei y que efectivamente tiene razón cuando dice hicimos, encontramos un país destrozado e hicimos el nivel, el cambio más extraordinario sin expropiar a nadie, ¿no? En el sentido de que no hubo devaluación más allá de la que Massa generó, obviamente, en su salida, ¿no? Y efectivamente es así. Ahora, claro, hablaba del riesgo país y dice Milei, bueno, el riesgo país puede bajar o subir, según, si viene un pelotudo y viene a hablar mal de la Argentina, es probable que suba. Y la gente, bueno, aparecían algunos que siempre no faltan, que acompañaban esa manifestación. Bueno, sin duda que ha sido realmente una jornada que no pasa desapercibida para nuestro país, desde lo político, el presidente de Naciones Unidas y Kicillof, que decide, como claramente eligiéndose como el rival para las próximas elecciones, decide viajar también, sin poder participar, obviamente, de todo lo que tiene que ver con los presidentes y todo lo demás, pero buscándose un lugarcito para también hacer ruido, sobre todo acá en la prensa argentina, con el alcalde comunista de Nueva York y con el presidente socialista de España, ¿no? Tratando de ver qué es lo que se puede hacer. Y está bien, absolutamente está perfecto, es legítimo que cada uno pueda jugar con las armas que tiene. Habría que ver después con qué dineros viajan, ¿no? Ambos, en este caso, bueno, en el caso del presidente lo hizo con en una función de gobierno nacional. En el caso de Kicillof lo hizo, bueno, por sus propios colores. Las 8:38 de la mañana.

Bueno, muy bien. Las 8:39 minutos de la mañana. Hablábamos de Kicillof también. Hablábamos del presidente Milei. Hablábamos del gobernador. Y nos quedaba la recorrida que está haciendo Máximo Kirchner con los integrantes de la Cámpora por distintos lugares del país, llevando adelante una posibilidad de candidatura también de Máximo para las próximas elecciones, ¿no? Yo ya te lo hemos contado acá, ¿no? Le hemos contado, hemos dicho que el intendente Sombra está cada vez más lejos de la Cámpora y cada vez más cerca de Kicillof. Después no diga que no te lo contamos, ¿eh? Porque ya hace rato que te lo venimos diciendo. Máximo Kirchner suma recorridas en el interior del país y alimenta especulaciones con un perfil nacional, dice Infobae, que ya a esta altura no sabe qué decir sobre el tema, ¿no? El líder de la Cámpora viajó a Chaco y San Juan, viajará en las próximas semanas. Su rol en la negociación de la unidad y la fría distancia que sigue manteniendo con Kicillof. Bueno, igualmente después van a terminar todos juntos. Esto no es muy difícil de pensar y de programar para ellos tampoco. Ya sabemos que a último momento aparecerán todos los abrazos como si nada hubiera pasado, ¿no? La cuestión es armar una lista, armar listas.

0: listas de candidatos para las elecciones. Después, cuando hay que gobernar, bueno, eso se verá. Eso es otro tema, total. Uno agarra una... Uno toma una caja, el PAMI, el otro se agarra en CES, el otro se agarra otra caja, y así sucesivamente cada uno se repartirá la caja y vemos cómo vamos gobernando, ¿no? Máximo Kirchner cultiva un perfil nacional cada vez más evidente, reuniones privadas que tienen el objetivo de la organización del espacio político y movimientos públicos. A la luz de los hechos, es un delegado del poder de Cristina, claramente, que está tratando de ganar terreno y representatividad para después negociar, lógicamente, con Kicillof. El líder de la cámpora se convirtió en jefe del kirchnerismo en la calle y empezó a sumar kilómetros federales. Rompió las barreras de la provincia y representó el pensamiento cristinista en reuniones que se llevaron adelante, por ejemplo, con Ricardo Quintela. Quintela, el de los papelitos que les paga a los empleados públicos, ¿no? En la provincia de La Rioja, con como no tiene, él dice que no puede tener, no recauda plata, les paga con los chachos, ¿no? Ricardo Quintela. Jorge Capitanich, con el otro que se entrevistó, Dios mío. Y Sergio Uniac, el que prometía y nunca se terminó de desarrollar, ¿no? En el peronismo. De esta manera, entonces, en lo que respecta a los meses que vienen, Kirchner tiene una nueva hoja de ruta: viajar a Chaco y San Juan, dos provincias que gobernaba el peronismo y que hoy están al mando del radicalismo y un frente provincial. Casualmente, en la reunión que encabezó ayer, estuvo con dos gobernadores días atrás del PJ que gestionaban en ese momento las provincias. Lo de Máximo es claramente evidente, es tratar de generar cierto músculo político a la hora de negociar en la última etapa, cuando falte poco, para cerrar las listas con el candidato que claramente del peronismo va a ser el gobernador Kicillof.
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3: 8:55 de la mañana, 8:55, estamos muy cerquita del panorama de noticias, con toda la información aquí en la mañana de la radio. Quédate cerca porque en algunos minutos, en instantes nada más,

0: te vamos a estar contando todos los detalles de lo que es una jornada muy particular para los hinchas del fútbol argentino, para los hinchas de la selección nacional. Recordamos que hoy se pone en marcha, qué locura que va a ser eso, ¿no? Las entradas para la venta a partir de hoy, 24 de septiembre, a las 6 de la tarde, a través del sitio online, que te vamos a estar contando en instantes nada más, para comprar las entradas para el último partido de Messi vistiendo la camiseta nacional. Bueno, la cantidad de gente que va a querer, obviamente, ocupar el Estadio Monumental esa noche, y habrá que apurarse, ¿no? Te vamos a contar, como ya lo hicimos la jornada anterior, pero ahora te lo renovamos al informe, vinculado con lo que sale, efectivamente, las plateas, la Baja San Martín y Belgrano, la Cibori y Centenario, la platea media, la alta, la popular. Bueno, también lo que van a pagar los chicos menores de edad, hasta una cierta edad, efectivamente, pagan menos. Bueno, todos los detalles en instantes. Ya estamos a 3 minutos en el panorama de las 9 de la mañana. Te vamos a contar. A partir de las 6 de la tarde se pone en marcha este jueves 24 las entradas para ver este partido inolvidable, ¿no? Absolutamente. La despedida del más grande, el capitán, el gran capitán de la selección nacional. El más grande junto a Diego, por supuesto, los dos más grandes jugadores que hemos tenido vistiendo la casaca nacional, la número 10 y el mundo entero, ¿no? Hoy comienza la venta de entradas para la despedida de Messi y te lo contamos en minutos en el panorama de noticias.
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11 grados 8 décimos, el registro actual de temperatura, la humedad del 68%, el cielo prácticamente nublado, el viento del sector noroeste a 17 kilómetros por hora, la visibilidad es normal, 15.000 metros, la presión 991.4 hectopascales. Para el día de hoy, la máxima estimada en nuestra ciudad, 23 grados, con 10% de probabilidad de precipitaciones. Para el día de mañana, 22 grados, temperaturas similares hasta el domingo, donde se anuncian chaparrones en un 40-50% de probabilidades la lluvia sobre el centro de la provincia. En el país, la hora 9 y 2 minutos de la mañana. La municipalidad anunció las tareas de bacheo de hormigón en Falucho, esquina Pellegrini. Los trabajos que se realizan a cargo de la firma Bisolini, financiadas con recursos de la tasa vial a los combustibles. Ese sector permanece cerrado hasta que finalicen las tareas, según se indicó. Por lo tanto, se solicita circular con precaución. La obra, que reiteramos, se lleva a cabo en ese sector de Falucho, esquina Pellegrini, se viene también desarrollando en otros puntos de la ciudad. Es un total de 1.500 metros cuadrados, una inversión aproximada de 133 millones de pesos, con el objetivo de mejorar la transitabilidad en el casco urbano. La UOCRA cerró un acuerdo trimestral alineado con la pauta oficial. La Unión Obrera de la Construcción de la República Argentina, la UOCRA, firmó un aumento de salarios que está alineado con la pauta del gobierno. Consiste en un incremento del 5,4% remunerativo acumulativo para el trimestre septiembre-noviembre. La tapa del diario digital de la radio, Diario Ciudad 101.3.com. Indica que la UOCRA acordó un nuevo aumento dentro de los parámetros que acepta el gobierno para su homologación, por debajo de la inflación prevista, algo que implica no superar el 2% mensual. El incremento, firmado con la Cámara Argentina de la Construcción y la Federación Argentina de Entidades de la Construcción, rige hasta el 30 de noviembre próximo. Las partes acordaron volver a reunirse el 20 de octubre para analizar un eventual desfasaje respecto de la inflación. El acuerdo del gremio de la construcción anterior contemplaba, recordamos, un incremento del 2,2% para el bimestre ya pasado de julio y agosto. Bueno, transcurridos esos días, se volvieron a reunir los representantes sindicales, la UOCRA en este caso, con las cámaras empresariales. Y fijaron entonces, como decíamos, este aumento que significa un incremento del 5,4% remunerativo acumulativo para el trimestre septiembre-noviembre. También los camioneros acordaron un aumento salarial con vigencia semestral

por debajo de la inflación prevista para el periodo septiembre 2026, es decir, este mes, y hasta febrero del año que viene. Hugo Moyano acordó con las cámaras empresariales un aumento que se pagará en 6 tramos. 1,8% de aumento para el mes de septiembre, 1,7% de aumento para octubre, 1,7% para noviembre próximo, 1,6% para diciembre, 1,6% de aumento para el mes de enero, el primer mes del año que viene, y 1,5% de aumento para febrero 2027. Además, el aumento, en este caso para los camioneros, incluye una suma fija no remunerativa de 18 mil pesos por abonarse en septiembre y el bono anual que cobran los camioneros de 1.200.000 pesos que se pagará en 4 cuotas de 300 mil pesos. El convenio establece para la rama caudales un adicional equivalente al 20%. Obviamente se trata de transportar elementos de valor, como en el caso de los caudales, sobre los valores de los viáticos. El aumento adicional es del 20% más la comida, pagadero en 2 cuotas del 10% para septiembre y enero 2027, y un premio por presentismo y puntualidad, alcanzando el monto establecido para las ramas logística, transporte de clearing y carga postal. Bueno, de esta manera entonces ya los distintos gremios van cerrando acuerdos de distintas cantidades de días. En el caso de la UOCRA, un acuerdo trimestral, recordamos, para septiembre-noviembre del 5,4% remunerativo y acumulativo. En el caso de los camioneros, Hugo Moyano acordó un aumento salarial con vigencia de 6 meses por debajo de la inflación prevista, pagándose en 6 tramos, 1,8 el aumento en septiembre, 1,7 en octubre, igual aumento en noviembre, 1,6 en diciembre, 1,6 en enero y otro 1,5 en febrero próximo. El CIPA sumó una nueva empresa y avanzó en el desarrollo productivo, dice la municipalidad en un comunicado. En la jornada de ayer, en el despacho oficial, se realizó la firma del contrato de compra-venta de un lote del sector industrial planificado para la erradicación de la empresa Áscar Hormigones. El documento fue suscrito por el intendente Sombra y el socio gerente Horacio Cardoso. Se trata de una parcela de alrededor de 8.348 metros cuadrados destinado a la instalación de esa entidad, que recordamos comercializa hormigón y premoldeados para obras civiles y privadas, tanto en la ciudad como en la zona rural. La incorporación de Áscar Hormigones representa un nuevo avance en el proceso de consolidación del CIPA y en la generación de condiciones para la erradicación y el crecimiento de las empresas. Durante el encuentro, Sombra y Cardoso dialogaron sobre la construcción, el sector de la construcción, obra de bacheo de hormigón, que ejecuta la empresa Bisolini con su material, precisamente, y abordaron distintas conversaciones sobre el trabajo de equipo de gestión que se viene motorizando, dice la municipalidad. Cabe señalar que Áscar Hormigones ofrece la elaboración y venta de hormigón, hormigón alisado, pisos industriales, plateas para viviendas industrializadas y convencionales, veredas alisadas y antideslizantes y el servicio de bombeo para trabajos en altura y a distancia prolongada. Sin avances en el conflicto laboral en la cantera Galasur. Ayer se realizó la audiencia con la intervención del Ministerio de Trabajo de la provincia de Buenos Aires. La empresa ofrece la mitad de la indemnización y en 10 cuotas. Se concretó ayer la audiencia virtual entre los representantes de la empresa Galasur

que despidió a 19 trabajadores, y el sindicato AOMA, junto al delegado regional del Ministerio de Trabajo, Lucas Miriuca. La cartera de trabajo dictó el día 10 de septiembre la conciliación obligatoria por un plazo de 15 días hábiles en el conflicto de esta cantera ubicada aquí nomás, muy cerquita nuestro, en el partido de Olavarría. El punto de discusión gira en torno al monto y el modo de pago de las indemnizaciones. La empresa Gala Sur alega que los despidos se motivan por la falta de trabajo, cuestiones ajenas a la empresa, como es la disminución de la obra pública, y toman ese aspecto como justificación, ofreciendo el 50% de la indemnización a los trabajadores despedidos. En la audiencia, la parte empresaria plantea abonar en 10 cuotas el monto, cuestión que tampoco fue aceptada por los sindicalistas. Las partes volverán a reunirse en los próximos días. El área metropolitana de Buenos Aires tendrá una jornada hoy con cielo entre algo y ligeramente nublado. Así lo anuncia el Servicio Meteorológico Nacional. Ahora bien, ¿qué va a pasar precisamente en nuestra zona? En la provincia de Buenos Aires se registran precipitaciones en algunos sectores como el suroeste, Coronel Suárez, Bahía Blanca, Pigüé, Montehermoso, Sierra de la Ventana están con precipitaciones. En tanto, con gran nubosidad también en gran parte del territorio provincial, se esperan chaparrones en el sur y algunas localidades de la región también para el día de mañana, mientras que por la tarde el cielo estará parcialmente en la zona sur y algo nublado en el resto de la provincia. Esta inestabilidad será la consigna que poco a poco irá creciendo y se verá el próximo domingo, allí en el centro provincial, en nuestra zona, con chaparrones que alcanzarán también regiones centro-sur y oeste. La Sociedad Rural de Azul manifestó su contrariedad en referencia a la comunicación del Ente de Vialidad Rural sobre el Camino Viejo a Tandil. Lo califican de injusto, inexacto y falaz. Desde la Sociedad Rural de Azul manifestamos nuestra contrariedad, indican los ruralistas en un comunicado. Ante la manifestación efectuada por el Ente de Vialidad Rural, la consideramos inexacta, injusta y falaz. Banquinas sucias, inseguridad, falta de señalización, son algunas de las situaciones que pueden advertirse. El camino presenta deficiencias técnicas y falta de abovedado, generando riesgo para quienes transitan. Solicitamos entonces que se cumpla con la responsabilidad de garantizar los caminos, dice la sociedad rural, en este caso a la Municipalidad de Azul, en las condiciones técnicas correspondientes, por las cuales los productores pagamos la tasa vial. Finalmente ratificamos nuestro pedido de un cambio en la dirección del ente descentralizado, ante 3 años de resultados que no satisfacen a la comunidad rural. Bueno, durísimo comunicado de la sociedad rural en referencia a la comunicación de días atrás del Ente de Vialidad Rural de la Municipalidad, donde le están solicitando que al municipio que haya un cambio en la dirección del ente descentralizado, ¿no? La dirección se puede tomar como quienes están a la cabeza precisamente de esta tarea, o también un cambio, un volantazo, por decirlo de manera rápida, en cuanto a la forma en que debe llevarse adelante la administración de los recursos para mantener los caminos rurales. Ya de este tema hemos hablado en profundidad, la posibilidad precisamente se ha venido tratando de, por ejemplo, llevar adelante una cooperativa de trabajo, como ocurre en otros partidos y que aparentemente ha tenido muy buenos resultados, donde hay una autonomía de los recursos. La municipalidad lo único que hace es de manera directa girar los recursos necesarios y maneja precisamente esos recursos para mejorar los caminos.

Vecinos Rurales, la propia cooperativa. Eso es uno de los, precisamente, de los modelos que ha dado resultado. O, bueno, en muchos casos también lo maneja el Estado directamente, pero los resultados son diferentes a los que tenemos en nuestro partido, ¿no? Vuelve a ser un tema recurrente el de los caminos rurales, tan intransitables en muchos casos, donde ya hemos hablado en profundidad también, la imposibilidad de tantos chicos que van a las escuelitas rurales de poder llegar a su escuela para recibir educación, en una situación de inequidad absoluta con los chicos de acá de la ciudad, y por supuesto los productores para poder sacar sus productos, para poder sacar la producción y lo que es el quehacer cotidiano. Bueno, el tema de los caminos rurales vuelve a estar en el centro de la escena, duro comunicado de la sociedad rural que trata al comunicado efectuado por el área vial rural del municipio de inexacto, injusto y falaz, es decir, que consideran que se miente en el comunicado efectuado por la municipalidad.

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Otro de los temas que analiza hoy el diario digital de la radio, que nos permite escucharnos todos los días en cualquier punto del mapa y en cualquier lugar, además de las 24 horas, ¿no? El tema vinculado con la firma del llamado Corredor Andes Atlántico entre la Argentina y los Estados Unidos, entre el presidente argentino Milei y el de los Estados Unidos Donald Trump. Firmaron lo que se califica un histórico acuerdo de inversión para la Argentina y hay dos cuestiones a tener muy en cuenta. Uno, la suma que es extraordinariamente millonaria, ¿no? 7.000 millones de dólares. El otro tema realmente llamativo de este acuerdo es cuándo llegarán esos dineros. Que en estos casos, cuando se trata de inversiones de semejantes montos, uno puede pensar a cuánto es, a 10 años, a 5 años como mínimo. No, el año que viene, 2027. Argentina y Estados Unidos firmaron ayer un acuerdo histórico de inversiones de hasta 7.000 millones de dólares que serán destinados el año que viene a obras de infraestructura en nuestro país, en general centradas en la energía, pero que también incluyen los minerales, el transporte, es decir, las vías del ferrocarril y las telecomunicaciones. Bueno, la noticia, un poco más en profundidad, agrega en el diario digital de la radio: la principal iniciativa geopolítica del denominado Corredor Andes Atlántico apunta a fortalecer y modernizar la infraestructura de la Argentina que conecta el noroeste de nuestro país, tan rico en minerales críticos, y la cuenca energética de Vaca Muerta, con los puertos del Atlántico y los mercados occidentales. Es decir, poner en marcha infraestructura moderna después de tantos años sin hacer nada en ferrocarriles, oleoductos, gasoductos, puertos, electricidad y tecnología digital. Más información en el panorama.

0: Programa de noticias, en este caso para contarte la jornada de colecta de sangre en el campus universitario, en el auditorium del campus que se ha desarrollado. Una colecta externa de sangre a cargo del servicio de hemoterapia del Hospital Pintos y el área de bienestar estudiantil de la universidad. La doctora Alejandra Pernaza expresó que esta convocatoria fue buena, muy buena. Un montón de donantes se acercaron, dijo, y tuvimos muchos que por primera vez se acercaban a donar. Recuerden siempre la importancia de donar sangre. Hay pacientes que están esperando una transfusión para poder continuar un tratamiento, para mejorar su calidad de vida. Además, estamos todos los días, agregó la doctora Pernaza, de lunes a viernes en el Hospital Pintos, con entrada por calle Alvear, servicio de hemoterapia, desde las 7:30 de la mañana hasta las 10. Y no hay turnos previos. Nos pueden consultar en las redes @ hemoterapia Hospital Pintos. Bueno, muy bien. Hoy es una jornada previa a lo que será una jornada histórica para los argentinos. Pero, ¿por qué hoy es tan particular? Bueno, porque se pone en marcha la venta de entradas para el partido despedida de Lionel Messi con la selección nacional. Aquí en Radio Ciudad, en el panorama de las 9, te contamos todos los detalles. A partir de hoy se podrán adquirir los tickets para el gran partido. El retiro del gran capitán el 6 de octubre ante Benín en el Estadio Monumental. Lionel anunció su retiro de la selección tras perder la final y de esta manera entonces la AFA confirma que jugará su último partido en el país y en este caso efectivamente representando a nuestra selección en el mundo entero. Será ante el seleccionado de Benín, como se sabe, en el Estadio Monumental. El martes 6 de octubre, en horario todavía a confirmar. Bueno, para esa oportunidad, la lista de convocados para esta triple ficha, de la triple fecha de FIFA, precisamente, donde hasta incluso está el azuleño Franco Mastantuono confirmado, para poder participar también dentro del equipo argentino. Bueno, a partir de las 6 de la tarde, imagínense la expectativa, la cantidad de gente que va a estar a las 5:59 de la tarde de hoy, listo, preparado, en el sitio abierto, el sitio Deportic, para poder comprar esas entradas, ¿no? Se ponen a la venta a partir de las 18, dos días después de lo que se preveía inicialmente, y se podrán adquirir, repetimos, únicamente, exclusivamente, a través del sitio Deportic. No hay otro sitio que venda las entradas. Si uno encuentra otro sitio, es trucho, ¿no? Claramente. Cada hincha que obtenga su ticket digital lo debe canjear por uno físico en las boleterías de un estadio que se va a confirmar próximamente. Pero hoy es el gran día para sacar las entradas para ver el gran partido de despedida, a partir de las 6 de la tarde. Los precios de las entradas para la despedida de Messi, te lo contamos hace un par de días, renovamos esa información porque no se ha modificado. La platea media, San Martín y Belgrano del Monumental, allí va a costar, mirarlo desde ahí, 480.000 pesos cada uno. Platea baja de San Martín y Belgrano, 450.000. Un poco más barato, lógicamente, la platea alta en San Martín y Belgrano, 320.000 pesos. La Cibori, la platea media, Cibori Centenario, 320.000 pesos. La platea alta de la Cibori, ahí yo creo que, bueno, es un precio más cercano a los bolsillos actuales, 180.000 pesos. Obviamente que no se lo puede ver de la misma manera que una platea baja San Martín y Belgrano, pero bueno, estás ahí, ¿no? Sos parte de la fiesta. En la Cibori alta, la platea alta de Cibori Centenario, 180.000 pesos. Menores de 3 a 10 años pagan efectivamente 29.000 pesos. Y ya a partir de los 10 años ya se considera como una persona adulta, paga lo mismo que un adulto o que un anciano, ¿no? Hasta los 10 años pagan 29.000 pesos. Bueno, y la popular sale 90.000 pesos exactamente para ver la despedida del gran capitán. Bueno, ahí está, ¿eh? Ya sabes, a las 6 de la tarde en el sitio Deportic, todo el mundo a la expectativa de que se hagan las 6 para tener la posibilidad de tener el ticket que después cambiás en un estadio a confirmar.
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0: Bueno, algo más que nos queda, una fuerte advertencia de la AFA a Vélez por el tema de la resolución del torneo argentino. La AFA le dice a Vélez que si va a la justicia con respecto al fallo por el partido Boca-Vélez en la Copa Argentina, queda automáticamente desafiliado. Bueno, la verdad que no debería ser así, todo el mundo tiene derecho, si se siente lesionado precisamente en sus derechos, en recurrir a la justicia, ¿no? Bueno, la advertencia de la AFA a la dirigencia de Vélez Sarsfield. La dirigencia de Liniers se mostró muy disconforme, como se sabe, con la resolución del Tribunal de Disciplina que les dio los puntos a Boca, que dijo que Boca había ganado en buena ley el partido en la cancha. Va a presentar una apelación, pero además había advertido de la dirigencia de Vélez que iba a ir a la justicia para desafectar directamente la Copa Argentina. Bueno, ahora la AFA le responde que si Vélez va a la justicia, lo desafilian del fútbol argentino. Bueno, en este momento se está llevando a cabo, a partir de las 9, la segunda práctica en Azerbaiyán, con la presentación del argentino Franco Colapinto con su Alpine. En la segunda práctica se puede ver por ESPN, por Disney más Premium, perdón. A partir de las 9 de la mañana se llevaba a cabo la segunda práctica. Entre los partidos amistosos internacionales que ya se están jugando en esta ventana de la FIFA están los enfrentamientos de Japón y Uruguay y Corea del Sur, Ecuador. Falleció en nuestra ciudad a los 83 años el señor Arturo Alberto Vez. Sus restos velados en Necochea 890, departamento B, y serán inhumados en el cementerio en el día de hoy, precisamente en minutos, en el cementerio municipal. El hogar de duelo de Arturo Vez, de Paula 953. Donaciones al Hospital Pinto, Servicio SEAL, Sección Sepelios. Falleció en nuestra ciudad a los 90 años el señor Hernán Eloy Cobati. Sus restos velados en Cortázar 891 de Chillar. Se procederá a la inhumación de los restos en el día de hoy también a las 12:30 en el cementerio municipal. Hogar duelo Sarmiento 330, Servicio SEAL, Sección Sepelios. Falleció en nuestra ciudad a los 78 años la señora Margarita Hipólito. Sus restos velados en Necochea 890, departamento A, inhumados en el cementerio municipal hoy a las 10 de la mañana. Hogar de duelo Rauch Norte 515. Se ruega no efectuar donaciones. Servicio SEAL, Sección Sepelios. Bueno, obviamente que todavía nos quedamos con mucha información, pero lo vamos a ir desarrollando en el transcurrir de esta mañana. Antes, la situación del conflicto de los trabajadores de Toledo en Mar del Plata. Toledo fue vendido a un grupo chino Y esto es...

0: lo que dijo el sindicalista.
1: Cuatro asiáticos, cuatro chinos. Le dice, bueno, somos los nuevos dueños, pero pasen sin ningún problema, cumplan sus tareas. Imagínate la sorpresa de la gente que ya viene con incertidumbre en función de lo que está pasando en esta empresa cuando te recibe gente que te dice que son los nuevos dueños. Nada, empezamos rápidamente a llamar a la empresa nos comentó que sí, que habían firmado en el día de ayer la escritura de venta, que estaba ya en el concurso aceptada, pero que no tenía ni idea, fíjense en ustedes, el nivel de desorden que hay, que no tenía ni idea que hoy iban a ir ahí. Por supuesto que nuestro secretario de gremial concurrió, yo llamé a la empresa, pedí una reunión urgente en el ministerio se hizo presente, en estos momentos la empresa fue...
0: Bueno, ahí estaba.
1: De forma sorpresiva, cuando los trabajadores estaban ingresando, como todos los días, a su puesto de trabajo, abren la puerta y le dan la bienvenida a cuatro
0: chinos.
1: Asiáticos, cuatro chinos. Le dicen, bueno, somos los nuevos dueños, pero pasen sin ningún problema, cumplan sus tareas. Imagínate la sorpresa de la gente que ya viene con incertidumbre en función de lo que está pasando en esta empresa cuando te recibe gente que te dice que son los nuevos dueños. Nada, empezamos rápidamente a llamar a la empresa nos comentó que sí, que habían firmado en el día de ayer la escritura de venta, que estaba ya en el concurso aceptada, pero que no tenía ni idea, fíjense en ustedes, el nivel de desorden que hay, que no tenía ni idea.
0: Bueno, ahí está, Los trabajadores del tradicional supermercado Toledo en Mar del Plata, efectivamente, que se presentaron a trabajar y tenían nuevos dueños. Les abrieron las puertas en este caso, dueños a partir de ese momento del supermercado, de origen asiático, han vendido precisamente a un grupo chino el supermercado, y ahora habrá que ver efectivamente cómo se continúa con la actividad. El tema es que aparentemente los chinos tienen pensado desarrollar una actividad puntualmente vinculada con, bueno, con lo que ha sido este boom que conocemos nosotros acá en nuestra ciudad, ¿no? El boom de los artículos de bazar, fundamentalmente, que abren chinos por todos lados, en todas las superficies importantes de comercios de nuestro medio, abren precisamente comercios vinculados con el bazar. Yo no sé cómo hacen para convivir todos juntos en una ciudad tan relativamente chica. Da que pensar que cómo hacen, realmente habría que preguntarles y pedirles la fórmula. Bueno, sin embargo, cuando conversamos días atrás con Alberto Picaroni, que tantos años fue integrante del Centro Empresario y que conoce tanto el tema sobre todas estas cuestiones, Alberto decía que los chinos logran comprar de manera tan económica, tienen un bajísimo costo en la compra de importación, lo cual, de esta manera entonces, cuando llevan adelante la marcación del producto, están ganando de manera fenomenal, ¿no? Por el bajo costo con que consiguen comprar los productos ellos, y que es imposible competir a un empresario argentino. Y ahí está, según nos decía Picaroni, el enorme margen de ganancia vendiendo poco, porque yo le decía, mirá, yo hay muchos lugares donde no veo que tengan realmente mucha venta, no importa, con la poca venta que tienen márgenes de ganancia tan impresionantes, que porque no ponen, no es que ponen barato los precios, los ponen más o menos a lo que es el valor de mercado argentino, claramente, un poco más barato si se quiere para tratar de captar gente, pero no mucho más. Es tan grande el margen de ganancia que de esa manera logran mantenerse y desarrollarse. Bueno, será así entonces para los que entienden en la materia. La cuestión es que aparentemente Toledo deja de ser el rubro que todos conocemos, de comercialización de productos de alimentación, de comestibles y todo lo demás, para dedicarse, según se dice, a exclusivamente o casi exclusivamente al rubro bazar. Bueno, un tradicional supermercado, en este caso histórico supermercado de Mar del Plata, Toledo, ¿qué pasó esto, no? En las últimas horas los trabajadores se presentaron como todos los días a laburar y se encontraron con que tenían nuevos dueños de origen ahora asiático. las 9:35. Ha sido un gusto, un placer y nos reencontramos en cualquier momento. Gracias.
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0: Bueno, muy bien. Las 10 en punto de la mañana de esta jornada de día jueves 24. En instantes te vamos a estar contando el santoral que tanta gente le gusta para enviar saludos y todo lo demás. Está practicando Franco en Azerbaiyán, la segunda práctica. No le fue tan bien, a su compañero de equipo le fue bastante mejor. Terminó 11 Franco y séptimo Gasly. Y mientras tanto siguen girando, ¿no? En el caso de Franco me parece que ya no gira más. Pero bueno, está ahí, ¿no? Está ahí. Sí, efectivamente, ya terminaron. Está terminando la práctica 2 en el Gran Premio de Bakú. Y Franco está un décimo, ¿no? Bueno, con expectativas. Mañana es precisamente la jornada de clasificación. Recuerden que en Azerbaiyán el domingo no hay carrera, la carrera va a ser el sábado, precisamente porque, bueno, tiene que ver con un recordatorio, un homenaje de la guerra que ellos tanta muerte generó en toda esa región del mapa, y que precisamente en homenaje a los muertos, el día domingo, en esta oportunidad, no hay actividad deportiva de ninguna naturaleza, incluida aún así este Gran Premio de Azerbaiyán. Con lo cual, la carrera se corre el sábado. No vayan a esperar el domingo, a ver si con la costumbre de siempre de la carrera del domingo, ya la carrera va a haber pasado, ¿no? El sábado se corre la competencia, con lo cual mañana viernes ya se está clasificando para el próximo sábado en el Gran Premio de Bakú. Bueno, muy bien. ¿Cómo le va, Facu? Buen día. ¿Cómo anda, amigazo? ¿Qué dice?
1: Buen día. ¿Cómo anda? Buen jueves para todos. Acá muy bien, comenzando esta mañana. Mañana de jueves, ahí muy cerquita ya del fin de semana. Así que muy, pero muy contento.
0: Bueno, hoy es Nuestra Señora de la Merced.
1: Ah, o sea, Mercedes sería...
0: Y, no sé, será Mercedes, Merceditas. Un saludo para todas las Merceditas. Para todas las Mercedes.
1: Mercedes, sí, totalmente.
0: Nuestra Señora de la Merced. Bueno, muy bien. Jueves 24, el saludo para todas las Mercedes y para todos los Mercedes.
1: Bien, ¿cuándo?
0: Mercedes, ¿y cómo no? Mercedes-Benz, es un auto. Es más.

0: para todos los Mercedes.
1: Bien, ¿cuándo? Es un... No, no.
0: Mercedes, y cómo no, Mercedes-Benz es un auto,
1: Ah, eso es
0: es
1: verdad.
0: masculino.
1: Eso es verdad. Sí, eso es verdad, no lo había pensado. Pero bueno, nada, Mercedes en mujer no se usa tanto.
0: Qué bien anduvo el Mercedes hoy, Facu. Una barbaridad. Bueno, nada, mentira, mentira. Mercedes, no hay hombre Mercedes, ¿no?
1: No, ¿cómo es el nombre de uno de Mercedes? No.
0: Claro. Bueno, muy bien. Así que estamos de incógnito hoy, ¿no? Estamos de mucho incógnito,
1: ¿Por qué de mucho
0: de
1: incógnito?
0: mucha, mucha pregunta que nos formulamos, que nos hacemos. ¿Qué pasa, Facu? Facu, ¿qué pasó? ¿Por qué en las redes sociales tanta
1: Ah,
0: incógnita?
1: porque 10:30 vamos a estar hablando con alguien.
0: Ah, vamos a estar hablando con alguien. Y sí,
1: Claro.
0: todos los días hablamos con
1: No,
0: alguien.
1: no, pero con alguien muy importante.
0: Con alguien muy importante.
1: Sí.
0: Ajá. Vinculado con el espectáculo.
1: Claro, sí. Sí, yo voy a...
0: Actriz.
1: No, no, no le voy a contar. Sí, es actriz.
0: Actriz.
1: No, no diga más nada.
0: Mujer,
1: Sí, es
0: actriz.
1: mujer, es mujer.
0: No, porque puede ser cantante.
1: Claro, también podría ser.
0: Puede ser otra actividad, puede ser médica, qué sé yo.
1: No, no, no, no, está vinculada al arte, médica no.
0: Ah, al arte.
1: Claro.
0: No a la ciencia.
1: No a la ciencia.
0: Cantante, digo, actriz.
1: Sí.
0: Ajá.
1: Basta, no voy a decir nada, así que no me apure porque no voy a decir nada.
0: Melódico.
1: No voy a decir nada. ¿Y qué? Yo
0: Reggaetón.
1: no le dije que era cantante, usted lo está diciendo.
0: Ajá, cierto. Comediante.
1: No voy a decir nada.
0: ¿Qué más? ¿Qué más podemos decir? ¿Más 40?
1: Sí.
0: Más 40.
1: Sí.
0: Ah, muy conocida.
1: Muy. De
0: Muy.
1: hace muchos años.
0: ¿Muchos años? Ah, más 50 entonces.
1: Más 50.
0: ¿Muchos años?
1: Sí, mucho.
0: Estrella. Estrella argentina.
1: Una número uno.
0: Number one.
1: Sí, eso o no.
0: Moria
1: Es, no me diga que no es
0: Kazan.
1: una número uno.
0: No sé.
1: Sí, si usted
0: Si yo
1: sabe quién
0: te,
1: es, sabe.
0: no tengo ni idea quién
1: Pero
0: es.
1: no, no, no. Es una número uno.
0: Vamos a estar
1: De
0: hablando con
1: lejos.
0: Moria Kazan,
1: No,
0: Facu.
1: no, no. Tampoco me muero por hablar con Moria. No, no, no.
0: A ver, uy, qué palo se pegó ese. Uy, qué bárbaro. Un Racing Bulls. Qué palo se pegó. ¿Quién es ese que se pegó semejante palo? ¿Lawson? Bueno, no sé. Bueno, escúcheme. Bueno, no podemos decir.
1: No,
0: No,
1: no, no.
0: número uno absoluto. Va a ser una sorpresa, una gratísima sorpresa que nos va a dar Facu. Bueno, yo tengo que hacer la producción, como siempre, pero bueno,
1: No,
0: ¿qué va a
1: espera,
0: hacer?
1: no, perdóneme. No,
0: Es
1: no,
0: la
1: no, no.
0: producción, eso es producción, eso es
1: Perdón, no, no
0: producir,
1: es producción,
0: perdóneme,
1: no es
0: pero
1: producción. Y si le molesta
0: bueno.
1: tanto, no lo haga que lo hago yo. En realidad no es producción. Producción es lo que hice yo para conseguir la nota. Eso es
0: Qué amable
1: producción.
0: que vino.
1: No, no, no, pero...
0: Hoy vino amable.
1: Producción es
0: Hoy
1: lo...
0: vino contento.
1: Hoy lo que... hoy no. Lo que hice yo es producción, que es conseguir la nota. Usted simplemente lo que
0: Una
1: va a hacer,
0: pequeña
1: yo le voy a dar el
0: producción.
1: teléfono,
0: Bueno,
1: hasta le marco el teléfono, usted solo pone la oreja y dice, hola,
0: ¿qué quiere
1: Pepita.
0: que tal? Pero bueno,
1: Eso no es producción, eso es llamar por teléfono a alguien.
0: Pero me da cosa igual.
1: ¿En serio? Pues muy grosa.
0: Es muy grosa. ¿Me atenderá bien, Facu? Espero que me atiende bien.
1: Yo tuve la posibilidad de estar con ella ya.
0: Ah, sí.
1: Sí, un día. Un día
0: Ah.
1: por teléfono creo que la entrevisté dos veces. Esta es la tercera.
0: Mire usted.
1: Y un día
0: Me da un
1: acá
0: poco de cosita.
1: me saqué una foto acá en el teatro.
0: Ah, mire. Ah, ha venido acá.
1: Sí.
0: Ah. ¿Cuándo vino? ¿Cuánto hace que no
1: Y
0: viene?
1: ahora, ¿cuánto hace que vino? ¿3 años? No,
0: Ah,
1: más.
0: más
1: No,
0: de 3 años.
1: más. Cuatro,
0: Ya
1: cinco.
0: ni se acuerda.
1: Cuatro, 5 años.
0: De usted no se acuerda.
1: No, ¿qué se va a acordar? Pero la verdad que divina, divina, muy, muy, muy.
0: usted se acuerda de ella, pero ella no se acuerda
1: no,
0: de
1: usted. Y obvio que no se acuerdan de mí. ¿Quién soy yo para que se acuerden de mí?
0: Bueno, qué sé yo, por ahí cuando estos artistas salen al internet.

0: Interior.
1: Por ahí se acuerda, ¿qué le dice?
2: No, para nada, pero no importa. La idea es charlar un poquito con ella acerca de su presente, hablar un poco de su actualidad.
1: Claro.
2: Así que bueno, va a ser un lujo, un placer tener la posibilidad de hablar con ella. Único medio azuleño que va a estar hablando con ella, ¿no?
1: ¡Qué grande, Facu! Como no podía ser de otra manera.
2: Porque,
1: bueno,
2: que en realidad ella va a hablar con medios de otro lugar.
1: Claro,
2: porque en realidad, ahí está, acá estoy tirando mucha pista. En realidad ella no se va a presentar en Azul.
1: No se va a presentar en Azul.
2: Entonces, como se va a presentar en una vecina ciudad, me puse en contacto con determinada persona que conozco y me hizo el enganche ahí para poder tenerla. Y dicen, no va a dar notas a ningún medio de que no sea de esta ciudad.
1: De esa localidad.
2: Pero vamos a hacer una excepción con vos.
1: Ah, qué bueno.
2: Así que va a estar charlando
1: con vos. ¿Y por qué consigue eso, Facu? Porque usted es muy importante a nivel nacional, en el circuito interno. No, porque yo si hubiese llamado, no me dicen, ¿qué? Buenas tardes, ¿qué vende? ¿Pancho? Me dicen.
2: No,
1: ¿qué
2: no.
1: vende usted? ¿Churro, señor? No, no, un simple... ¿Qué vende? No. En cambio a usted dice, ¡ay, sí, Facu! ¿Cómo no? Le hacemos la nota con usted. ¡Qué bueno! Para toda su audiencia, que sabemos que es tan vasta, tan importante.
2: No pincho ni corto.
1: En cambio, yo llamo y me dicen, perdón, no, la churrería me equivoqué, discúlpeme.
2: Ay, no se tire abajo. No, en realidad...
1: No pasa nada.
2: En realidad coincide que hay alguien que conozco y se le engancha ahí. Igual si no lo hubiera conocido, lo hubiera enganchado. Soy buen productor, yo, en serio.
1: Sí.
2: Me gusta buscar,
1: vale,
2: buscar notas y cuando... Nada, me gusta buscarlo.
1: Sí, hasta que no lo consigue, no descansa.
2: No me quedo tranquilo. Así que bueno, se dio y bueno,
1: ¿y cuándo va a ser eso, Facu?
2: Ahora, 10:35 me dijeron que hay que llamarla.
1: Bueno,
2: 10:35, me encantó el horario además.
1: Sí.
2: 10:35, no 30 ni 40. 10:35 hay que llamarla.
1: Bueno.
2: Así que bueno, ya ayer llegó a la ciudad esa donde va a estar. Ayer vi en Instagram que estaba ahí dando vuelta. Que decía, qué viento, qué frío que hace acá. Claro, hace mucho frío en esta zona. Y estaba recorriendo, ya está en la ciudad donde se va a presentar.
1: Bueno,
2: se va a presentar este fin de semana.
1: Ah,
2: el sábado más precisamente.
1: Claro.
2: Entonces, pero ya me sorprendió que ya está todavía.
1: Sentía el cambio climático.
2: Ya está quiero decir. Ya está aún ahí, ya está en esa ciudad.
1: Perfecto. Sentía el cambio climático, ¿no, Facu?
2: Sí. Bueno, esta zona es brava, ¿vio?
1: Sí. Bueno, muy bien. ¿Qué novedades tenemos a esta hora? Bueno, ya hemos hablado sobre todos los temas vinculados con la actualidad en el panorama de noticias. Vio qué cosa, ¿no? Los trabajadores de Supermercado Toledo, que fueron a trabajar como todos los días ahí en Mar del Plata, y se encontraron con que tenían nuevo dueño. Los atendieron, le abrieron las puertas a los chinos, ¿no?
2: Ah, ¿los chinos compraron Toledo?
1: Sí. Sí, los chinos compran todo, Facu. Los chinos te compran desde un buzón hasta... Te compran... ¿Qué querés? ¿El obelisco? Se compran el obelisco, no tienen problema, Facu. Los chinos, sí. Y son la primera potencia mundial, Facu.
2: Claro.
1: Sí. Y más que vieron que él... vio lo que pasó con China es que ellos toda la vida fueron comunistas, ¿no? Y obviamente, y dijeron, bueno, vamos a hacer una experiencia capitalista, tanto que jode el mundo con el capitalismo, porque además la gente, los mismos chinos le decían, con el capitalismo se vive mucho mejor. Y entonces dijeron, bueno, vamos a hacer una experiencia propia capitalista. Y eligieron una ciudad, vio cómo es eso, eligieron una ciudad de la enorme China, eligieron, supóngase, dicen, bueno, en Argentina vamos a elegir Azul. A partir de ahora vamos a implementar todo un régimen capitalista en una ciudad particular de China. Azul, por ejemplo, acá en Argentina. Y tras 20 años, menos 10 años de desarrollo del capitalismo, exclusivamente ahí, fue una experiencia que llevaron adelante, se dieron cuenta que, claro, la gente vivía mucho mejor, vivía en libertad, que con el comunismo no tiene, y pensar que Alberto le dijo a Putin que Argentina era la puerta de entrada para el comunismo en Sudamérica, ¿no? Habría que ponerlo en cana ese Alberto, pero bueno, por eso y muchas cosas más. Y bueno, hicieron una experiencia con una ciudad china, exclusivamente capitalista, la única ciudad capitalista en todo China, el resto todo comunismo, pero es un comunismo bastante particular, ¿vio? Es como los socialistas argentinos que dicen que reniegan todo el tiempo del capitalismo, pero les encanta la guita. Bregman tiene posesiones en Estados Unidos, tiene cuenta abierta de banco, etcétera, etcétera. Todo un verso, ¿no? El socialismo te levanta una bandera, pero en realidad te aplica otra. Y bueno, y a partir de esa experiencia tan positiva que tuvieron en esa ciudad, dijeron, bueno, nosotros nos tenemos que abrir al mundo de una manera distinta. A partir de que se abre con esa experiencia de esa ciudad capitalista, con el resultado al mundo China, bueno, vio lo que es hoy en día, es una cosa, y es imparable, ¿eh? Para mí no lo va a poder parar nadie, absolutamente, a China. Va a gobernar en 20, 30 años más, seguramente claramente pasará a ser la primera potencia mundial, claramente, ¿no? Bueno, no sé a qué venía esto. Ah, de que los chinos le abrieron las puertas a los trabajadores.
2: A los de Toledo.
1: A los trabajadores de Toledo. Y le dijeron, pasen, ahora están en la nueva empresa que es de origen asiático.
2: Mira.
1: Y se va a dedicar, aparentemente, a muy pocos rubros, ¿no? Como en este caso, fundamentalmente gastronómico, de comestibles, digo, como ha sido tradición, además de otros productos, sino casi en exclusividad al rubro bazar. Vio que todos los chinos abren acá en rubro bazar.
2: Rubro bazar a pleno, sí.
1: Sí, sí, a pleno. Porque ellos lo consiguen a un precio muy, muy bajo, lo traen a un precio muy, muy bajo, y entonces ganan, esto lo echaba con nosotros aquí Alberto Picaroni, decía, ellos tienen un margen de ganancia, pero exponencial, tremendo es el margen de ganancia que tienen, porque lo ponen a precio de mercado argentino, un poquito más bajo para poder competir y tener una oferta, si se quiere, algo más interesante, más seductora que otros comercios argentinos, lógicamente, y así todo están ganando de una manera exponencial, porque el margen con que consiguen ellos el producto es muy, muy bajo. De ahí, dice, según Picaroni, es el éxito de estos asiáticos, de estos chinos que pululan por todos lados, ¿no? Yo le preguntaba, pero si yo veo que no entra gente, no importa, la poca venta que tienen, el margen de ganancia es enorme, y eso les permite solventarse, les permite mantenerse perfectamente. Bueno, será así entonces. Las 10 y 12 minutos de la mañana.
2: Bien, algunas cositas que se vienen, algunas propuestas para tener en cuenta para el transcurso de estos días. Obviamente que se va a llevar adelante el fin de semana. Estaba mirando recién el pronóstico del tiempo para ver qué indicaba y indica que va a estar lindo. Así que vamos a poder disfrutar el fin de semana, más que nada los chicos van a poder disfrutar del picnic de la primavera. Sí, así que bueno, esto va a ser el sábado a la 1:00 p.m, el picnic de la primavera que se va a llevar adelante, como siempre, en la loma del parque. Y bueno, se está trabajando mucho para eso, reprogramado del fin de semana pasado, ¿sí? ¿Se acuerda que se va a llevar adelante el fin de pasado? Se lleva adelante ahora el sábado. Sábado 26 a la 1:00 p.m. hasta las 5 en la loma del parque con DJ Toro, con la Santa Fe. Como siempre, después vienen los bomberos a tirarles agua. Y,
1: ¡qué lindo!
2: Y está buenísimo.
1: Los van así a empapar. Que,
2: claro, totalmente. Así que bueno, este año me voy a subir también al... El año pasado me subí al...
1: Sí, al carrito.
2: Sí, no, no se llama carrito. ¿Cómo se llama? Al camión de los bomberos.
1: Al camión.
2: Sí, este año me voy a subir igual.
1: A la dotación.
2: Sí, me voy a subir.
1: Hablemos con propiedad, Facu. A la dotación de bomberos.
2: No sé cómo voy a hacer, pero tiene una escalera así como muy, muy, muy...
1: Muy chiquita.
2: Muy chiquitita, pero no es el problema subir. El problema es bajar.
1: Bajar.
2: El año pasado igual bajé bien, pero bueno, este año me subió igual. Así que bueno, recuerden, esto va a ser...
1: Y si no, lo que tiene de bueno los bomberos que tienen el aparato
2: y
1: ese...
2: Y te estirás.
1: Claro.
2: Ese es bueno.
1: Que le pongan ese aparato para la gente que se te quiere tirar de...
2: No es mala. Le cuento también otra propuesta que se viene el sábado 3, sería el próximo sábado 3, de 14 a 19, Que Se Escuche se llama. Es un festival juvenil en el sector de la pista municipal de skate. Tendrá lugar este festival organizado por el municipio. Se llama Que Se Escuche, destinado

0: Adolescentes y jóvenes azuleños, va a ser en la pista de skate, es impulsado por la Secretaría de Salud y la Dirección de Políticas Juveniles, se va a contar con música en vivo, presentaciones artísticas, actividades culturales y espacios de habla y escucha. Va a haber stands informativos sobre diferentes cuestiones relacionadas al bienestar general y la salud mental de los jóvenes. Así que esto va a ser el otro sábado, el siguiente, ¿sí? Sábado 3, ¿sí? De octubre ya. De 2 de la tarde a 7 de la tarde en el sector de la pista de skate, así que obviamente a tenerlo en cuenta. Le cuento el Teatro Español que pasa este fin de semana.
1: Bueno,
0: hay actividad tanto el día viernes como el día sábado en el Teatro Español. El día viernes tenemos el Cuarto Soda, que vuelven ya por... Ya han venido muchísimas veces,
1: sí,
0: pero les va muy bien. Claro. Tenemos entradas ahí, si quieren anotarse en la... En Te Juego Lo Que Quieras, ahí sí están publicadas. Soda Stereo, en realidad, el tributo a Soda, el Cuarto Soda, se presenta el viernes en el Teatro Español a las 9 de la noche.
1: Claro.
0: Y el día sábado hay una propuesta también que se llama Modelo Vivo Muerto. Así se llama. Es una compañía que se llama Bla Bla. Y bueno, está buena la historia, la estaba leyendo, está muy interesante. Es una comedia. Se llama Modelo Vivo Muerto.
1: Bien.
0: Está muy buena la historia, de verdad se lo recomiendo. Tiene tres renglones, mire. Durante el examen de fin de curso de una prestigiosa academia de arte, un modelo vivo es encontrado misteriosamente sin vida.
1: Ah.
0: Al descubrir que se trata de un crimen, el personal de la institución lleva adelante una investigación. Con la utilización de técnicas poco ortodoxas, los interrogatorios avanzan demostrando que todo puede pasar. ¡Qué linda!
1: Mire usted.
0: ¿Le gustó la historia?
1: Sí, me encantó.
0: Bueno, me encanta. Así que vaya, Modelo Vivo Muerto, el sábado a las 9 de la noche. Esas son las dos propuestas para el Teatro Español.
1: Bueno, muy bien. Yo también tengo lo mío, Facu.
0: ¿En qué sentido?
1: Y que a mí también me manda la gente cosas, Facu.
0: ¿Culturales?
1: Culturales, deportivas, religiosas, de todo. No es solamente a usted, Facu, que no, está muy que bien. No,
0: está bien que nos manden a los
1: deje pero, que yo también tenga mi gente que me manda.
0: Usted lo plantea...
1: ¿Por qué quiere ser siempre...?
0: No, usted lo plantea como si yo fuera... A mí, la verdad, por mí que le manden una casa. No es algo... A mí no me mueve el perímetro.
1: Ojalá,
0: ¿no?
1: Facu.
0: No.
1: Bueno, no.
0: Soy cero competitivo profesionalmente. La verdad que por mí, todo lo contrario. Esto es un equipo y trabajamos de a dos.
1: Qué lindo, Facu, que diga eso.
0: No, como diciendo que soy competitivo. Sabes muy bien que no soy competitivo.
1: Un poquito, sí.
0: Soy competitivo.
1: Está muy bien.
0: Soy competitivo
1: no
0: con
1: está
0: usted.
1: Mal.
0: Pero con usted soy competitivo.
1: No, conmigo no.
0: No, con Facu. Nadie. Con nadie soy competitivo.
1: Nosotros no competimos.
0: Pero con nadie compito.
1: Pero. Bueno,
0: mentira.
1: Vamos con la información vinculada con...
0: No, me dejé quedar mal parado, porque no soy así yo.
1: Yo no lo dejo mal
0: soy
1: parado.
0: Soy súper solidario.
1: Pero es que tiene de mal ser competitivo. ¿Cuál es el problema de ser competitivo? Está muy bien.
0: No, está yo perfecto. Yo compito conmigo mismo.
1: Qué linda frase.
0: Eso es... Son esas típicas frases que uno tira para... ¿Viste? Pero no, es verdad.
1: Quedó hermoso.
0: Quedó hermoso.
1: Déjelo ahí.
0: Sí, que quedó bien.
1: Bueno, nos invitan a todos, ¿no? A través de Radio Ciudad, de la mañana de la radio, a la Santa Misa del domingo 27. Facu, ¿cuándo es el domingo 27?
0: Este domingo.
1: El próximo domingo, a las 6 de la tarde, la Santa Misa en la capilla, esta capillita hermosa, que es precisamente la capilla de la Medalla Milagrosa.
0: Ah, hermoso.
1: Ahí en la avenida Cáneva y Roca, ¿no? Uh-huh. Hermosísima capilla de la Medalla Milagrosa. Así que domingo 27, la Santa Misa a las 6 de la tarde. Siempre cuando salimos a caminar con misioneros vamos ahí a la capillita a pedir, a agradecer fundamentalmente. Y es una capilla muy, muy linda porque es sencilla.
0: Es cálida.
1: Cálida, exacta. Usted dijo la palabra. Tiene la palabra justo por acá.
0: No, porque de verdad que es cálida.
1: Qué cosa
0: muy
1: increíble.
0: Muy linda, muy linda.
1: Bueno, se viene el momento, ¿eh? Ya estamos, ¿eh?
0: Ya, en un segundito nada más. Pero antes le cuento algo más. ¿Vio que arranca Masterchef el lunes? Masterchef Celebrity. Con
1: sabía.
0: Todas las celebridades que este año le pusieron todo. Pusieron toda la mosca, la verdad que... Bueno,
1: celebridad.
0: No, hay muy buenas celebridades.
1: Celebridad.
0: Sí, hay muy buenas celebridades, pero no, ya,
1: tampoco.
0: Sí, hay, comparado con otros años, yo veo que hay más celebridades, pero más allá de eso...
1: Ya se están matando, Facu.
0: Ya, la negra Bernazzi ya está peleando con todo el mundo.
1: Se va a ir, no llega al final.
0: Pero más allá de eso, ya le cuento, le puedo contar quién es el primer que se va, el primer eliminado.
1: No me diga.
0: Ya le cuento, ya se filtró.
1: No me diga que es Pachu Peña.
0: Vamos a la pausa.
1: ¡No se enoje, Facu! ¡Es un chiste! Le pregunté nada más, porque sé que está Pachu Peña Pero, Facu, ¿qué pasó? ¡No se enoje, por favor!
0: Perfecto. Cuéntelo. Pero, a ver, ¿por qué Pachu Peña?
1: Y me imaginé que entre todos los que cocinan, el más flojito de todos debe ser... ¿No está Pachu Peña?
0: Sí, pero Pachu Peña es el primero que se va, pero no es... pero vos... Ya que tiene...
1: Bueno, yo me imaginé por ese lado. Me
0: ya supuse. Que tiene la noticia, tire el porqué. No, porque no, yo tengo el porqué.
1: No, yo no tengo la noticia. Yo no estoy diciendo que tengo la noticia. Yo lo que estoy diciendo es que... Usted me pregunta, ¿sabe quién? A ver, rebobinemos. ¿Sabe quién es? Y yo digo, bueno, arriesgo uno, arriesgué Pachu Peña.
0: Fue una pregunta retórica.
1: Ah, cierto que son preguntas.
0: Claro. Sí.
1: Perdóneme.
0: La próxima voy a tener que volver a decir, esto es una pregunta retórica.
1: Me olvidé.
0: Se va Pachu Peña porque en realidad Pachu Peña arregló, ¿se acuerda como en el Bailando que arreglaban, por ejemplo, cuando vino Pamela Anderson, saliendo a la distancia con Pachu Peña, ¿no? ¿Se acuerda que vino también en el Bailando Lorenzo Lamas? Sí. ¿Se acuerda que venían estas figurones, ya medio capa caída, no venía Madonna, ¿no? Pero claro, venían figuras, pero internacionales, que les pagaban por decir, bueno, vengan dos para dos bailes.
1: Sí.
0: Y en un momento determinado, casualidad, el jurado los fletaba.
1: Claro.
0: En realidad no era casualidad, en realidad estaba todo arreglado que se tenían que ir porque ese era el arreglo comercial, el arreglo del contrato.
1: Cazaban la plata y se iba.
0: Acá con Pacho el arreglo fue ese. Yo te digo que sí, pero solo puedo estar una semana o dos, no sé cuánto tarda hasta que se vaya el primer eliminado, porque... tiene arreglos de trabajo en otros lugares, en otros países inclusive. Así que partiendo de ahí, es por eso que ya está. Claro. Pachu Peña es el primer eliminado. Ahí le da la pauta de que esto que dicen de Gran Hermano y de todos los programas, que no, porque de que es todo legal, de que está el jurado y que está todo arreglado.
1: Es un reality.
0: Bueno. Y acá más todavía por una cuestión de que, por lo menos en Gran Hermano, hay un escribano, que igual yo mucho en la última final no creo, porque no puede ser que haya ganado esa víbora y no ganó la otra.
1: Ah, puede ser, Paco, qué feo lo que
0: pero no, me suena a tongo. Como decía Charlotte ayer, me suena a tongo. Pero más allá de eso, acá el que elige es el jurado. Entonces como mucho más fácil, claro, porque el jurado empieza a tirar abajo el plato ese para llevarlo a el jurado es el que elige quién se va y quién no.
1: O en salsa, muy bueno, en salsa. Al plato que quiere que gane el que gane, que el que quiere ellos que gane.
0: O que llegue a la final.
1: Claro. A mí lo que me llama la atención esto de que Pachu Peña y el grupo de él, los amigos de Pachu con Liz Torti, se van de gira, se van a España, se van a Israel. ¿Quién los mira estos tipos en España y en Israel? Si no mira nadie acá en Argentina, ¿quién los mira?
0: Nada, deben seguir, hay gente que los declara, ¿no?
1: Pero ¿cómo? Vos sabés que a mí me intriga absolutamente eso, ¿no? Porque yo digo, estos tipos que no son primera figura, ni mucho menos de la escena nacional... Dicen, no, porque tenemos una gira, nos vamos a España, después vamos a Italia, y después vamos a Grecia, y después vamos a Turquía. Yo digo, ¿quién los ve esto?
0: Lo que pasa es que marcaron una época, en la década del 90, muy fuerte, y fueron muy conocidos afuera.
1: Qué cosa rara. Para mí hay algo raro.
0: Pero no le busque tanto pelo al huevo.
1: Hay algo que no me cierra, Facu. ¿Qué va a ser? Bueno.

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0: Bueno, en instantes nada más entonces, Facu, conversando con esta figura nacional absolutamente de la actuación que va a estar presente, va a estar presentándose con su espectáculo en una localidad vecina en los próximos días, ¿no? En instantes nada más, así que mantenemos todavía la expectativa, la sorpresa, porque desde la producción de esta estrella absolutamente impresionante de la escena nacional, nos han pedido que aguardemos unos minutos más, así que con mucho gusto lo hacemos. Y mientras, te quería comentar que un caso absolutamente resonante, un caso muy pero muy conocido de corrupción durante la década ganada, entre comillas, un caso muy impresionante de corrupción, sin duda que todos recordamos, ha sido el famoso caso Chocolate Rigaud. ¿Te acordás? El caso de Chocolate Rigaud en la Cámara de Legislativa de la provincia de Buenos Aires, donde efectivamente de esa manera la corrupción estaba absolutamente al rojo vivo con los senadores, los legisladores de la provincia de diversos colores políticos. Ahí no había distingos, ¿no? No había distingos ideológicos. Todos querían manotear el hueso, y bien que se lo llevaban. Bueno, parece ser que ya la justicia de la provincia prácticamente ha archivado esta causa, porque claro, como iban a caer grandes nombres entonces de la política, esto recordamos no fue ahora, hace ya unos cuantos años atrás, entonces dijeron, mejor callémonos la boca porque acá se va a armar un pandemonium, y los jueces en connivencia, como siempre, con la política, como esta jueza impresentable que acaba de fallar en contra de la ley, de la baja de la imputabilidad de las personas, que el otro día dejó en libertad a un chico, que recordamos que tampoco no es cadena perpetua, ni prisión perpetua, ni mucho menos, ¿no? La ley prevé efectivamente la tipología del delito, con el cual se trata de amonestaciones en algunos casos, ¿no? Donde se lo advierte, en algunos casos al menor que ha cometido algún robo. Bueno, ya cuando por supuesto los casos son más graves, obviamente la pena también, por ende, pasa a ser más grave. Esto es lógico. Pero así todo, estos jueces garantistas, zafaronistas, como hemos tenido durante tanta década también acá, en la facultad de nuestra ciudad de Derecho, en la enseñanza, de la cual han salido muchas generaciones de abogados garantistas, lamentablemente, que terminan fallando de esta manera esta jueza en favor del victimario siempre, ¿no? Y en contra de la víctima, lamentablemente. Bueno, en el caso Chocolate Rigaud, está todo bien, no hay problemas, robaron, corrompieron, pero no a las instituciones de la democracia, pero no importa, ¿no? En una votación secreta que buscaron que pase por debajo de los radares, dice La Nación, lanacion.com, los legisladores de la provincia, bueno, nosotros tenemos acá, recordamos, la profesora Laurini es senadora provincial, ¿no? Terminaron aprobando, archivando los expedientes administrativos que en su momento se habían abierto tras el estallido del escándalo protagonizado por Julio el Chocolate Rigaud, este hombre de tez oscura, por eso le dicen Chocolate Rigaud. Conclusión, la legislatura bonaerense no va a responder a la fiscalía quiénes fueron los legisladores que habían designado en su momento a los ñoquis cuyas tarjetas utilizaba el puntero para cobrar los salarios en los cajeros del Banco Provincia. ¿Se acuerdan las imágenes? El tipo metiendo las tarjetas y sacando plata, plata, plata. Bueno, eso nunca se va a saber quién fue el que estaba o los legisladores efectivamente que habían hecho esa maniobra, esa patraña, ¿no? Con el archivo de los expedientes administrativos, los legisladores buscaron de esta manera sepultar que la fiscal Bettina Lacky presentaba en abril de 2025 y que tras varias dilaciones había llevado al juez de garantías Guillermo Atencio a emitir una orden de presentación, el paso previo a disponer de un allanamiento para exigir entrega de documentación a los legisladores de la provincia. Bueno, la respuesta de la legislatura es: nos abroquelamos entre todos, nos defendemos de cómo robamos, y en definitiva con la firma del secretario de la

0: cámara, anotate este nombre, tenelo bien en cuenta, porque si aparece en una lista de candidatos, no lo votes porque te afanan todos estos. El secretario legislativo de la Cámara de Diputados Provincial, Gerardo Bozzano, indicó que no entregará los documentos solicitados por la justicia porque integran un proyecto de resolución que fue ya archivado. Con lo cual archivan, obviamente, también el caso de Chocolate Rigó. No se sabrá nunca quiénes estaban, los nombres de los legisladores que estaban en esa maniobra de corrupción, ¿no? Una vez más, esto no es de ahora, sino que ya fue hace algunos años atrás. Recordamos el caso Chocolate Rigó, de Afano en la legislatura de la provincia, y que ahora, bueno, se fue dilatando con el correr del tiempo la investigación y termina prácticamente archivada, porque ya dijeron los muchachos de la Cámara, las legisladoras, las senadoras, los senadores, los diputados, que no van a brindar mayor información, ¿no? Bueno, esto es lamentablemente lo que ya durante tanto tiempo hemos casi naturalizado, ¿no? La corrupción en la Argentina, que hemos vivido durante tantas décadas atrás, y que gracias a Dios uno piensa que, si Dios quiere, poco a poco comenzaremos a ver una Argentina distinta, ¿no? Ojalá que así sea. Bueno, faltan un poquito más de 18 minutos, casi, para las 11 de la mañana.
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0: Qué lindo, qué lindo. 13 minutos para llegar a las 11 de la mañana. Y bueno, invitación para hacerles. Estamos muy cerquita de Olavarría. Estamos a un paso nada más. Y creo que es una invitación para aprovecharla, ¿eh? ¿Sí? Hace 9 años que nosotros acá en Azul no tenemos la posibilidad de verla. Bueno, vino el Teatro Español, que me acuerdo estuve y la pasé realmente muy lindo. Pero en este caso no tenemos el placer de que venga Azul, pero la tenemos en Olavarría. Así que hay que aprovechar porque Sandra Mianovich se presenta el próximo fin de semana. Este próximo sábado en el Teatro Municipal de Olavarría. Así que las entradas están a la venta para los que quieran disfrutar y celebrar este discazo, que es un disco que ha marcado sin lugar a dudas para ella y para todos nosotros una época. Soy lo que soy. Y bueno, la tenemos en el teléfono a Sandra, y qué lindo va a ser poder charlar unos minutos con ella. Sé que está de medio en medio charlando con todo el mundo, pero bueno, se hizo un ratito para charlar con la gente de Azul. Sandra Facundo te saluda, ¿cómo estás? Buen día.
1: Buen día, Facundo, qué gusto escucharte, muchas gracias y un abrazo fuerte para toda la gente de Azul, un beso gigante y un abrazo. Yo estoy en un taxi en este momento yendo de una radio a otra radio y me encanta haber encontrado el ratito para estar conversando con vos, Facundo.
0: Qué lindo, no, gracias a vos, qué lindo. Bueno, hace 9 años estuviste, bueno, en Azul, en Olavarría también, pero en este caso se dio la posibilidad de Olavarría y bueno, como sabrás, estamos a nada, media hora nada más. Es un viaje muy chiquitito, así que seguramente mucha gente de Azul va a estar con ganas de ir a celebrar con vos este discazo, que es un clásico que hay que celebrarlo más que nunca, ¿no?
1: Pero qué alegría, qué lindo lo que me contás, me parece fantástico. La verdad es que estoy muy feliz. Ayer estuve recorriendo un poco la bahía y charlando con los medios de allí. Vamos a estar, como decís, en el Teatro Municipal, que es un precioso teatro, un marco ideal para este espectáculo en el que vamos a recorrer todas las canciones del disco Soy lo que soy, con una banda muy importante de 7 músicos, con la dirección de Leo Sujatovic, con la presencia de mi hermano Vane Mianovich, con mi sobrina Sol Mianovich. Es una banda de 7 muy, muy, muy afiatada. Y por supuesto también las otras canciones que no están en Soy lo que soy, pero que también forman parte de nuestra historia, claro. Como Puerto Poyensa, o El Asfalto, o La vida que me alcanza, ¿no? Claro. Eso también forma parte de esta celebración. Así que si están con ganas, la ruta es muy buena porque es toda doble mano.
0: Claro.
1: Es una linda autopista para llegarse hasta la lindísima ciudad de Olavarría. Lamento no estar llegándome hasta Azul, pero a veces no se puede hacer todo. Y bueno, si tienen ganas, vamos a estar muy felices de compartir con los azuleños nuestro Soy lo que soy en el Teatro Municipal de la ciudad de Olavarría.
0: Sandra, si nos remontamos 40 años para atrás, ¿vos te imaginabas que 40 años después estemos hoy acá celebrando este disco, hablando de estas canciones? ¿Vos te lo imaginabas eso en ese momento?
1: No, yo creo que uno no. Yo por lo menos soy taurina y soy medio de la tierra, no tengo mucha imaginación. Sí. Y te diría que yo no me daba cuenta. Lo que sí tenía conciencia era que Soy lo que soy era la canción que decía cosas que yo quería decir.
0: Claro.
1: Por eso tomé esa oportunidad, por eso cuando la encontré y pedí que me la tradujeran para poder compartirlo en nuestro idioma, para que todos pudiéramos entender lo que estábamos diciendo. Y bueno, tuvo una enorme aceptación porque ese Soy lo que soy es lo más inclusivo que puede existir, ¿no? No hay nadie exceptuado, no hay nadie que se queda fuera de Soy lo que soy. Soy lo que soy nos incluye a todos. Mucho más en esta época de inteligencia artificial, en la que la inteligencia artificial no es lo que es, es una suma de datos, es justamente una cosa artificial. Nosotros no somos artificiales, somos personas de carne y hueso que sentimos, que nos pasan cosas, que disfrutamos, que sufrimos, que nos reímos, que gozamos, y la música es una herramienta y un elemento fundamental para el disfrute del ser humano, ¿no?
0: Sí.
1: Yo recomiendo la música como un gran medicamento Este sanador.
0: Sí, totalmente. A su vez, el poder expresarlo, estamos hablando de una época en la cual uno por ahí quizás no lo podía expresar con palabras. Entonces, qué mejor, exacto, que encontrar la vuelta de poder expresarlo a través de la música. Te quiero preguntar todo junto, porque sé que estás muy apurada, pero quiero preguntarte algo más, que la verdad que es digno de destacar, y esto yo lo vi cuando viniste acá a Azul, y lo veo en tus presentaciones, a través de cuando veo YouTube, en recitales tuyos. ¿Cómo el público has tenido la posibilidad de que se vaya renovando y que continúe, ¿no? A través de la familia, los hijos, los nietos. ¿Por qué pensás que lograste eso tan lindo que no cualquier artista puede lograrlo?
1: Mira, yo creo que la música y las canciones se trascienden su propia época, porque están más allá de los tiempos, ¿no? Entonces, cuando una canción tiene como una esencia de verdad y de comunicación, entonces se va transmitiendo de generación en generación, como todo lo que es la tradición y la cultura del ser humano, ¿no? Que se va heredando, que se va transmitiendo, que se va compartiendo y que no pierde vigencia. Y una canción de amor como Puerto Poyenza, por ejemplo, no pierde su identidad, su esencia, su significado porque pasó un año o 10 o 20. Claro. Yo cumplo 50 años con la música este año. Yo estoy muy, muy feliz, muy agradecida, porque realmente para mí es una bendición haber tenido una vocación tan marcada y tan presente, haberla podido plasmar, haberme ganado la vida cantando. La verdad es que es algo que agradezco todos los días, lo sigo honrando todos los días, y yo creo que voy a seguir cantando hasta que no suene más. Si Dios quiere, va a seguir sonando la garganta. Tengo una herramienta muy noble que Dios me puso en la garganta, que suena.
0: ¿La cuidás? ¿La seguís cuidando como siempre? ¿La cuidás mucho? ¿Haces trabajos?
1: Mira, sí, cuido. Ahora hago más ejercicios que los que hacía antes. Tengo más conciencia de hacerlo entrar en calor. Siempre he sido bastante sana. La garganta necesita que duermas bien, duermas mucho. Por ejemplo, mañana tengo actuación acá en Mar del Plata, pues mañana ya no hago notas, mañana me quedo muda para guardar la garganta para la noche, para no forzarla, por eso lo hago previamente, para poder dosificar y utilizar y optimizar el uso de esta garganta que Dios me dio.
0: Qué lindo, maravillosa, por cierto. Para cerrar, quiero preguntarte, porque sé que se viene el próximo proyecto que tiene que ver con celebrar otro disco tuyo que cumple 40 años, que se llama Sandra en el Paraíso. Contame cómo venís con eso.
1: Y que con eso estoy súper divertida. Es un disco un poco más rockero, El Paraíso. Sí, eso,
0: claro.
1: Que suena de otra forma, que actualmente tal vez no va a sonar exactamente como hace 40 años atrás, pero sí vamos a abordar. Esto de celebrar los años de los discos me da una excusa hermosa para cantar canciones que hace mucho tiempo que no canto, porque claro, de repente uno las grabó en su momento y las canciones que fueron quedando son aquellas más exitosas, las que la gente eligió. Entonces quedan, de 10 canciones, quedan 6 o 7 que no se cantan más, y poder cantarlas me hace muy feliz. Así que estamos con mi banda ensayando y preparando El Paraíso. Este fin de semana hacemos Soy lo que soy, las dos últimas presentaciones. Mañana en Mar del Plata, en el auditorio, en la sala Pastor Piazzolla. El sábado en Olavarría, en el Teatro Municipal. Y a partir de la semana que viene ya nos ponemos las pilas para El Paraíso, y que arrancará el 23 y 24 de octubre en la Trastienda de la Ciudad de Buenos Aires.
0: Muy bien, así que bueno, está todo organizado. ¿Y quién te dice que por ahí te podemos tener en Azul presentando los 40 años de este disco acá en nuestro Teatro Español el año que viene?
1: Me encantaría. Pienso que ya que no puedo hacer Soy lo que soy en Azul, por ahí podemos llevar El Paraíso, y el destino Paraíso sea Azul, tal vez el año próximo.
0: Cuando nos dejó hace poquito el Negro Rada, acá en la radio pusimos, digo, ay, qué ganas de homenajearlo, ¿no? Y de siempre, claro, siempre es lindo escuchar sus canciones, y me acuerdo que elegí la que hiciste con él, Siempre Así. Qué lindo tema, qué tema tan maravilloso. Sí. ¿Qué te dejó esta pérdida del Negro?
1: Y tristeza, por supuesto, tristeza.

0: es una pérdida irreparable, pero el negro estaba enfermo, por suerte nos dejó un legado hermoso de canciones y de música y de vivencias compartidas, y tuve la suerte de ser su amiga y de poder compartir, lo tenemos plasmado en mi celebración de 40 años de música en el Ópera, donde se cruzó el charco, se vino hasta acá, hicimos, compartimos ese siempre así en vivo y fue muy lindo.
1: Qué lindo, qué lindo. Sandra, invitamos a la gente, a los azuleños que están escuchándonos, estamos a un paso nada más de Olavarría, aprovechen el sábado próximo, 21 horas, en el Teatro Municipal de Olavarría. Sandra va a estar celebrando la vida con estas canciones que marcaron una época tan importante y lo siguen marcando a través del tiempo y a través de diferentes generaciones. Sandra, gracias por este ratito, por compartir la charla conmigo.
0: Gracias, Facundo, gracias por llamarme, un beso a todos los azuleños, y los que tengan ganas serán más que bien recibidos en el Teatro Municipal el sábado a las 9 de la noche. Las entradas las pueden conseguir por ticket10.com.ar o por supuesto en la boletería del teatro. Así que mándense, que el teatro es grande y el corazón también.
1: Sí, estaremos ahí. Te mando un beso, Sandra, gracias.
0: Gracias, Facundo, un beso grande. Un
1: placer. Hablábamos con Sandra Mianovich, nada más y nada menos. Qué lindo poder charlar con ella, qué lindo poder disfrutar de su música el fin de semana, aquellos que tengan ganas. Estamos muy, pero muy cerquita de Olavarría. Es una artista que uno quizás no tiene la posibilidad de verla siempre. Acá en Azul vino hace 9 años, me acuerdo, que brindó un show realmente hermoso que tuve la posibilidad de estar. Bueno, el sábado está en Olavarría y estás invitadísimo.
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Bueno, muy bien. Hoy te recordamos a partir de las 6 de la tarde se abre la posibilidad de comprar los tickets, que después hay que canjearlos, hay que cambiarlos, para el gran evento de la despedida de Leo Messi, ¿no? En el Estadio Monumental. A partir de las 6 de la tarde, únicamente, como ya te hemos informado en el transcurrir de esta mañana y también días anteriores, únicamente en Deportix, ahí efectivamente en Deportix, se debe entrar para comprar las entradas. Y ya te contamos también los valores, ¿no? De lo que

0: Salen las entradas. La platea media del Monumental en San Martín y Belgrano, la más cara, 480 mil pesos. ¿Tiene 500 lucas para ir a verlo a Messi, Facu?
1: No, y si las tuviera, no.
0: ¿Cómo? No, si las tuviera, ¿cómo no?
1: Nada
0: no.
1: Que me importe menos.
0: Pero no, amigo, ¿cómo?
1: No, le mando un saludo desde acá.
0: Pero no se trata
1: gracias
0: de
1: por todo.
0: Se trata de ir a ver el más grande, la despedida. Va a ser inolvidable eso,
1: Facu. ¿Cuándo es qué día?
0: En el mes de octubre, el 6 de octubre, efectivamente.
1: Ah, queda poquito. No, la verdad que no me interesa. Pero un saludo.
0: Bueno, le recordamos entonces la platea media de San Martín y Belgrano, 480 mil pesos. Platea baja de San Martín y Belgrano. Bueno, vamos a la platea baja.
1: ¿Pero qué va a hacer Messi?
0: Va a jugar el último partido, Facu, con la camiseta argentina.
1: Qué lindo.
0: 450 mil. Sí. Platea alta de San Martín y Belgrano, 320 mil, si quiere un poquito más barato. La Cibori Centenario, la platea media, 320 mil. La Cibori Centenario, platea alta, 180 mil, ¿no? 180 lucas para ver al más grande, Facu.
1: No gasto.
0: Es un regalo, una cosa que no tiene.
1: Aunque lo tuviera,
0: no tiene precio. No tiene precio eso, Facu, no tiene precio. Bueno, y si no, la popular, Facu. Vamos a la popular, a la Popu.
1: ¿Cuánto?
0: 90 mil pesos.
1: No me da. No me da tampoco, no. Y si me diera, no podía. No.
0: Yo que
1: me sale del corazón.
0: Yo que lo iba a invitar, pero tenemos que hoy a las 6 de la tarde estar ahí. ¿Vio cómo hace usted cuando hay un evento importante que unos minutos antes ya está preparadísimo para comprar las entradas? Bueno, ahora
1: usted tenemos... si me invita a la popular.
0: Sí, Facu.
1: Sí, ya lo sabía.
0: No, yo lo invito a que se quede afuera un ratito en el Monumental y después nos vemos a la salida, Facu. Pero usted sabe qué lindo escuchar todo de afuera, el ruido de la gente, la hinchada.
1: Qué lindo.
0: Los goles de Messi. No, mentira, le pago la entrada.
1: Ni se imagina, no.
0: Le pago la popular.
1: Le agradezco, deme la plata. Deme la plata de la entrada y yo la gasto en lo que quiero.
0: Es un acontecimiento único.
1: No me importa.
0: ¿Sabe cómo va a explotar? Va a explotar.
1: Que explote.
0: Va a explotar.
1: Me encanta, que sean felices.
0: Bueno. Así que ya saben, a las 6 de la tarde, preparaditos, 5:59, para entrar a Deportic. El único, si aparece otro que te ofrece, es trucho. Así que no te metas ahí porque te va a ir mal. Deportic es el sitio exclusivo donde se compran las entradas. Bueno, ahí estaremos, si Dios quiere. 11:15, ¿no? Más o menos, ya, sí, 11:16 de la mañana y nos vamos encaminando hacia el tramo final del programa en esta jornada de 24 de septiembre, Día de las Mercedes, efectivamente, que le renovamos un saludo para todas las Mercedes y Merceditas y nos acercamos al final del programa. Bien. ¿Qué más, Facu? Qué bueno esto de la charla con Sandra. Realmente, cuando usted la presentaba como una charla con una estrella absoluta de la música, fundamentalmente, y también de la actuación, porque es muy buena actriz también, y es una enorme cantante, intérprete, maravillosa, Sandra Mianovich, que se va a estar presentando
1: el sábado.
0: Olavarría.
1: En Olavarría el sábado.
0: Sí.
1: Bien, la salud de Mirta parece que se va recuperando. Se difundió un nuevo parte médico ayer para actualizar la salud de Mirta. Está internada desde el viernes 18 en el sanatorio Mater Dei. Según el comunicado firmado por el director del lugar, continúa mejorando día a día. De la neumopatía que motivará su internación con una buena evolución. Permanece internada durante los próximos días con el fin de mantenerlo bajo control, brindarle cuidados. Y bueno, ayer en diferentes programas hablaban cómo atraviesa esta recuperación. Desde su entorno llevaron tranquilidad, está mejorando día a día, trabaja con un kinesiólogo, que los médicos esperan completar el ciclo de antibióticos dentro del sanatorio para evitar recaídas, que es lo que tuvo ella, por eso vio que se acuerda que le habían dado el alta.
0: Sí, señor.
1: Y bueno, tuvo recaída. Bueno, en intrusos contaron que Mirta realiza kinesiología 2 veces por día, está sentada durante parte de la jornada, que mira televisión, que se encuentra de muy buen humor. Así que bueno, seguramente ojalá de que en unos días ya Mirta salga y que bueno, en un par de semanas ya

0: no vuelva a su programa, que eso seguramente es lo que ella está esperando también.
1: Por supuesto.
0: Durante este periodo está Juanita ocupando el lugar de la abuela en la noche de Mirta y sigue con sus almuerzos. Así que Mirta va de a poquito recuperándose.
1: Bueno, muy bien. Esta situación vinculada con la guerra en Medio Oriente, que hasta ahora no había tenido tantas consecuencias en la Argentina, porque ya lo había anunciado el CEO de YPF, Marín, se trataba de morigerar el impacto que tuvo el aumento de combustible en el mundo entero, a excepción de pocos países como la Argentina, que en el caso de la petrolera estatal trató de frenar el impacto del aumento, recordamos, del barril de combustible, que pasó de $65 a más de 110 en algún momento, y que ahora lamentablemente vuelve a aumentar porque se espera un recrudecimiento de la guerra allí en todo Medio Oriente. Ha hecho que en el mundo entero vuelva a aumentar el precio del petróleo, y Argentina lamentablemente no va a ser la excepción. Parece que se ha roto el acuerdo que había precisamente con las petroleras para seguir manteniendo el precio, y va a aumentar el precio del combustible. Eso por supuesto tiene incidencia después en los productos por el tema del flete y todo lo demás, pero lamentablemente el mundo está viviendo guerras por todos lados y las consecuencias claramente están ahí, ¿no? A la vuelta de la esquina, como es el caso del precio del petróleo, que va a aumentar en las próximas horas, ¿no? Esto lo digo porque después dice la gente, ¡ay, aumenta el petróleo! Y sí, el mundo está en guerra y aumenta el petróleo. ¿Qué va a hacer? En el mundo entero, y nosotros somos parte del mundo, ¿no? O tratamos por lo menos de volver a hacerlo. Así que el aumento del petróleo, de los combustibles, es inminente, ¿eh?, en las estaciones de servicio. Bueno, estamos en las, sí, efectivamente, 11:20 de la mañana.
0: Antes de irnos, extravió un portadocumento a nombre de Walter Neira, DNI, carnet, etcétera. Si alguien lo encuentra, llamar al 46-58-85 o dejarlo en la radio. Dicen, acá no aceptamos. Así que 46-58-85, no aceptamos
1: objetos, claro. Objetos.
0: Así que directamente se ponen en contacto a este número, 46-58-85, ¿sí? Es documentación, portadocumento, a nombre de Walter Neira, DNI, carné y demás. Si alguien lo encuentra, llamar al 46-58-85.
1: ¿A qué hora va a ser el evento con los chicos por el Día de la Primavera, Facu? ¿A qué hora está preparado?
0: El sábado a las 13.
1: 13 horas. Ah, tempranito.
0: Sí.
1: Mire usted. O sea que usted va a andar rapidito.
0: De acá para allá. De allá para acá. Bueno, de acá para allá, bueno, de allá para acá.
1: Le gusta, me encanta. Vio que ya sabía que le encantaba, Paco.
0: Sí, sí, sí.
1: Muy bueno.
0: Sí, es mi trabajo.
1: Va a ser un sábado muy movidito.
0: Muy movidito, por eso mañana no vengo, así descanso.
1: Ya me lo imaginaba, Paco.
0: Que tengo un sábado agitadito. No. Pero bueno, sí, tengo un sábado agitado. Sí, tengo que descansar un poquito la cabeza.
1: La voz,
0: por sobre todo. La vengo llevando bien. No sea pájaro de mal agüero. Ya veo que... Vengo bien. Le cuento cuáles son las farmacias de turno, como cada mañana, presentadas por quién.
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0: 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Me informan acá, el ciclo de cine vasco este domingo se va a proyectar Días Contados. El próximo domingo, cuarto domingo del mes, se va a realizar una nueva función del ciclo de cine vasco en la sede de calle Ronco, Excelviar 675. Se va a proyectar Días Contados, una película dirigida por Imanol Uribe, un cineasta nacido en El Salvador e hijo de vizcaínos, que se encontraban trabajando allí al momento de su nacimiento. La película fue estrenada en el año 94, fue una de las producciones más reconocidas de la trayectoria de Uribe, recibió 11 nominaciones a los premios Goya, obtuvo 8 estatuillas, mejor película, mejor dirección, mejor actor por Carmelo Gómez, mejor actor de reparto para Javier Bardem. Uy, qué genio, Javier Bardem, un capo. Bueno, obtuvo la Concha de Oro a la mejor película, el mejor y el premio a mejor actor para, mira, Javier Bardem en el Festival de San Sebastián de 1990.

0: 94. Mirá. Peliculón, ¿no?
1: Sí.
0: Así esto es el peliculón. Domingo 20. Domingo 27, este domingo, ¿sí? Días contados en el marco del ciclo y de cine vasco.
1: Por esa película fue precisamente que le dieron la Concha de Oro, ¿no?
0: Entre otros premios.
1: Entre otros premios, claro. Bueno, así que fantástico, qué bárbaro, ¿eh? Buenísimo.
0: Hubo un gran choque, sí, por alcance entre camiones.
1: Sí.
0: Esto ocurrió hoy tempranito sobre la ruta 51. Esto fue cerca de la rotonda de la Malí.
1: Ajá.
0: ¿La ubica?
1: Sí.
0: Bueno, el conductor de uno de los camiones quedó atrapado y debió ser rescatado por bomberos antes de ser trasladado al hospital municipal, donde permanece y está en grave estado. ¿Sí? Esto ocurrió hoy, tempranito, a la mañana, entre la noche y el amanecer. Grave choque por alcance entre camiones. Esto fue hoy por la mañana y parece que el conductor de uno de los camiones está en grave estado en el hospital, así que obviamente ojalá que pueda recuperarse, ¿no? Dos camiones pertenecientes a la misma empresa de Bahía Blanca circularon en dirección a La Barría cuando el vehículo que iba adelante frenó y fue impactado desde atrás por el segundo transporte, claro, además son dos camiones grandes.
1: Claro.
0: Como consecuencia del impacto, una tolva de 13.000 kilómetros terminó aplastando la cabina del camión que embistió.
1: Qué tremendo.
0: Que es la cabina donde, claro, obviamente, donde iba manejando la persona. El conductor quedó atrapado.
1: Qué locura, qué locura.
0: Debió ser rescatado por bomberos voluntarios de Loma Negra. Trabajaron en el lugar. Posteriormente, una ambulancia del Sistema Público de Salud trasladó el hombre al hospital municipal. Me imagino que será la Casa Azul, ¿no? O al de La Barría.
1: Al cura me parece que lo llevó.
0: Sí. Y bueno, está en grave estado. El tránsito fue desviado por la ruta 51 hacia la Madrid mientras realizaban tareas en el lugar. Esto ocurrió hoy a la mañana, entre la noche y la mañana.
1: Qué desastre, qué desastre. No aflojan, ¿eh? No aflojan, no bajan la patita, no la. O mejor dicho, no levantan la patita.
0: No, el otro día yo volvía. Tremendo, cuando volvía con mis compañeras en la camioneta que nos agarró la lluvia a mitad de camino cuando fuimos a hacer el desfile de Cachari.
1: Sí.
0: A cuarto camino se empezó a largar a llover, pero de una forma
1: mal,
0: torrencial, que no alcanzaba el limpiaparabrisas a limpiar.
1: Sí.
0: Y en un momento pasaban autos y había, yo no paso, cuando llueve muy fuerte, que se junta como esa neblina, ni loco paso.
1: No.
0: Y había tres camiones, no había uno, había tres. Uno, sí. Dos, tres adelante mío.
1: Sí.
0: Al lado mío pasaban autos,
1: como si
0: camionetas.
1: Nada. Como si nada.
0: Pasaban como si, yo digo, arriesgarse a tres camiones de los largos.
1: Qué locura.
0: No les importaba nada. En un momento íbamos por una curva. Y pasaban, que en la curva no se puede pasar, no se puede adelantar en curva. Y pasaban.
1: Qué problema. Locura, qué locura. Por eso cuando se habla tanto de las rutas, que obviamente esperemos que las autoridades de todos los estados hagan algo alguna vez con respecto al tema de las rutas, como si fuese la solución, no es la solución definitiva. Claramente que es muy importante, pero la solución definitiva no es eso, porque en tanto y en cuanto siga transitándose por desaprensivos, por gente tan loca, por cierto, para transitar, obviamente que va a seguir teniendo problemas de igual manera, ¿no? Accidentes de estas características. Qué tremendo, ¿no? Bueno, habrán visto en las redes sociales al director de Alpine, a Flavio Briatore, dijo que en la medida en que los fans de Colapinto sigan en las redes sociales siendo tan violentos, virulentos con sus mensajes, ya va a prohibir a sus pilotos hacerle reportajes a los medios periodísticos argentinos. Esto tiene que ver con una amenaza que habría sufrido, que denunció Gasly, el compañero de equipo de Colapinto, y que ha denunciado en las últimas horas que habría recibido amenazas él y su familia, bueno, si lo denunció porque ha pasado, después de lo que la escudería calificó como malentendido en la pista con Franco, ¿no? Cuando Franco le pedía por favor que lo dejara pasar porque lo venía acechando Piastri la última carrera y Gasly no parecía que no lo dejaba pasar, después se metió a boxes. Pero el argentino estuvo bastante, bastante complicado, a punto de perder esa posición y puntos para la escudería, ¿no? Lo que ya todo el mundo sabe, Y parece que eso generó una reacción en las redes de los fans argentinos de Colapinto, que hasta incluso llegaron a amenazar, aparentemente, a la familia de Gasly, al propio piloto y demás, ¿no? Eso cayó, obviamente, muy mal, muy, muy mal en la escudería. Y Briatore aparece en una conferencia, en un reportaje que le hacen en estos días, diciendo que si sigue este mal manejo de las redes sociales por parte de los fanáticos de Colapinto, no van a dar más entrevistas nadie, absolutamente nadie de la escudería, ni los pilotos, ni el propio Briatore, ni nadie, a las empresas de comunicación argentinas, como una medida, de alguna forma, para tratar de frenar esta virulencia en las redes sociales por parte de los fanáticos del piloto argentino, ¿no? Qué barbaridad, ¿eh? Bueno, muy bien.
0: Muy bien, nos vamos con la verdadera joyita musical, como siempre, como cada mañana, presentada por Joyería y Relojería González. Hermosa joyita la de hoy. Bueno, como todas las que elijo yo, son joyitas de esas que...
1: Que te hacen temblar.
0: Que te hacen temblar el corazón.
1: Que no tiemble tanto, Paco, a ver si...
0: No.
1: A ver si explota.
0: No, que está quietito, déjelo ahí. Déjelo quietito. Mira qué lindo esto. No me diga que no es un joyón.
1: Diría Del Moro. Un joyón, diría Del Moro.
0: ¿Cuándo dijo Del Moro un joyón?
1: Ah, un placón,
0: dice. Ah, un placón.
1: No existe la palabra placón. ¿Cómo va a ser un placón?
0: Sí, pero para
1: una él... placa grande, pero igual, no un placón.
0: Que lo diga él. Palabra santa.
1: Sí, no, es un poeta. Sí.
0: Por algo es el uno.
1: Sí, sí.
0: Uno en radio, uno en tele.
1: Claro. Es el
0: uno.
1: Tiene licencia para poder inventar palabras.
0: Ay, lo estoy extrañando, lo extraño mucho.
1: Oh,
0: a la noche.
1: Qué pena, Facu.
0: Sí. Me falta un Del Moro a la noche. Pero bueno, ya volverá Gran Hermano.
1: Vaya a saber.
0: No vaya a saber, no va a volver.

0: Todo puede pasar, todo puede ser. Sí, señor. Bueno, nos vamos. Hasta mañana, muy satisfechos.
1: Qué lindo
0: por haber
1: programa.
0: Compartido una, sí, gracias a Dios, una jornada con mucha información, con mucha recreación y la posibilidad de haber dialogado, Facu, con esta genia total como es Sandra Mianovich, ¿no? La verdad que una espléndida mañana.
1: Agradecemos, único medio azuleño que pudo hablar con Sandra, así que sí, nos eligió a nosotros, así que muchas gracias.
0: ¿Qué le parece? Bueno, muchas gracias. Nos vamos, Facu, hasta mañana.
1: Hasta mañana.

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1: Sí, por ahora finalizamos. Pero tenemos más para vos en la próxima. ¿Nos escuchamos?
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0: Hola, hola, ¿cómo les va? Bienvenidos. Estamos iniciando este programa de jueves 24 de septiembre con The Knacky, My Sharona. Que sea rock, pone play a los mejores sonidos nacionales e internacionales en este cuarto día de la semana. Un montón de contenido para ofrecerte en materia de rock. Si tenés ganas, te quedás y compartimos juntos.
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0: Los australianos In Excess se hacen presentes con New Sensation.

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2: Nos ponemos al día con lo que tiene que ver con el mundo del rock nacional. Los Pérez García estrenan el videoclip de Digan Whisky y anuncian un nuevo show en Buenos Aires. La banda confirma un nuevo recital para el 12 de diciembre en Buenos Aires, de la mano del lanzamiento del videoclip oficial de Digan Whisky, una de las canciones de Ikigai, su último disco de estudio. El lanzamiento llega apenas unos días después de una noche especial para la banda. El sábado 19 de septiembre, los Pérez García se presentaron ante un teatro Vorterix agotado en un show que volvió a poner en primer plano el vínculo que construyeron con su público a lo largo de los años. Así las cosas, la buena respuesta de sus seguidores también tuvo una consecuencia inmediata. El grupo anunció una nueva fecha en Buenos Aires, como decíamos, para el 12 de diciembre en el Teatro Flores, donde volverán a presentar las canciones de Ikigai y a recorrer parte de su repertorio. Con Digan Whisky, los Pérez García continúan ampliando el universo visual de Ikigai, un álbum en que el grupo, en este caso, profundiza su identidad dentro del rock argentino a través de canciones que combinan historias, diferentes climas y distintas texturas.
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2: Porco Rex, el álbum para Indio Solari y los fundamentalistas del aire acondicionado. Esto se llama Flight 956 y suena en Que Sea Rock de jueves.

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0: La aplanadora del rock, Divididos, con Amapola del 66. Termina este primer bloque.
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2: Efemérides del 24 de septiembre. Primero, 1971. Nacimiento del baterista inglés Peter Salisbury, integrante original de la banda de rock The Verb desde el 89. Colaboró con la composición también de algunas de las canciones. Desde el 93 hasta el 97 participó en todos los discos. En 2007, luego de 10 años, se reunió con sus ex compañeros para nuevamente grabar con The Verb. Se afirma que él fue el facilitador del reencuentro entre Richard Ashcroft y Nick McCabe, cuyas disputas provocaron la ruptura de la agrupación. Luego de su etapa en The Verb, colaboró con varias bandas. También fue parte de la carrera solista de Ashcroft y tocaba la batería en sus conciertos en vivo, además de los discos. Una canción inolvidable de The Verb, Bittersweet Symphony.

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0: Under the Bridge, la música de Red Hot Chili Peppers, que un día como hoy, en el 91, publican Blood Sugar Sex Magik, quinto álbum de estudio de la banda estadounidense, que incluía notablemente diferencias de las técnicas empleadas en los álbumes anteriores, por ejemplo Mother's Milk, y contiene un pequeño uso de riffs de guitarra de heavy metal. Este disco produjo varios cortes exitosísimos de la banda, entre los cuales se incluyen Under the Bridge, el que estamos escuchando, Give It Away, Suck My Kiss, Breaking the Girl y If You Have to Ask.
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0: 24 de septiembre del 91 se publica el álbum Nevermind de Nirvana, segundo disco de estudio de la banda estadounidense producido por Butch Vig y el primer lanzamiento de la banda con DGC Records. El líder de la agrupación, Kurt Cobain, trató de hacer música fuera de los límites restrictivos de la escena grunge de Seattle, aprovechando la influencia de grupos como los Pixies y su uso de la dinámica de canciones ruidosas y calmadas. Nevermind se convirtió en un sorprendente éxito a finales de 1991, en gran parte debido al primer sencillo Smells Like Teen Spirit, el conocido Smells Like Teen Spirit. En este caso hemos elegido otro para recordar este acontecimiento, que es un aniversario más para Nevermind y Nirvana, en este caso con Lithium.

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0: Quiet Riot con Come and Feel the Noise, una canción que en este caso tiene que ver con un integrante de Quiet Riot, esta banda de hard rock y heavy metal, que un día como hoy en el 65 nace su baterista, Sean McNabb, la cual en el 83 y 84 contribuyó en grande al lanzamiento del glam metal de los 80. Son muy conocidos por justamente esta canción.
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0: La última efeméride le toca en este 24 de septiembre de 1969 y el músico estadounidense John Krahan, uno de los dos percusionistas y coristas de Slipknot, fundador de la misma, ganador de un premio Grammy con su banda, Slipknot, conocida por las máscaras características de cada uno de sus miembros, que han cambiado conforme han sacado más discografía. A su edad es el miembro más antiguo de la agrupación que vamos a escuchar ahora, a Slipknot con Left Behind.
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0: Duran Duran, Ordinary World.
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0: Hablamos de el festival de punk y rock Weird Loud Fest 2026 que llega a Colombia. Weird Loud Fest es un famoso festival itinerante de punk y rock y aterriza en Colombia para su edición 2026 del 12 al 15 de noviembre en Bogotá, seguido de eventos en Providencia y San Andrés hasta el 22 de noviembre. Este año el festival promete ser una explosión de energía y creatividad con la participación de destacados artistas de todo el mundo. Presentado por Slovenly Recordings, el Weird Loud Fest ha logrado llevar música de calidad a lugares poco convencionales, se dice, brindando una plataforma a bandas emergentes y consolidadas. En su viaje han pasado por países como Kenia y ahora es el turno de Colombia, donde la cultura punk y rock and roll florece con fuerza. Un montón de bandas estarán presentes. La edición 2026 se celebrará en diversos locales de Bogotá, además de una feria del disco que reunirá artistas locales e internacionales. El festival abrirá sus puertas el 12 de noviembre con una fiesta inaugural que contará con la actuación de bandas como Indolencia y Sisters of Doom, seguida de un intenso programa de conciertos que se desarrollará en los siguientes días. Y los precios de las entradas varían según el evento, pero todos prometen una experiencia única y vibrante para los fanáticos.
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0: Charly García, en el jueves, promesa sobre el bidet.

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0: Loco Coco, la música de Virus, un gran clásico nacional de la banda de los Moura, en este jueves 24 de septiembre. Estamos en el tercer bloque de Que Sea Rock y todavía nos quedan muchas más canciones por escuchar.
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0: Ahora Iria Culiacán de Valderramas, Jaguar House.

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0: y Los Tipitos con Jarabe de Palo. Esta versión de Brujería del año 2024 es la canción elegida para terminar este tercer bloque. Nos queda más aún. Quédate que seguimos disfrutando del rock.
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0: cover de hoy originalmente de Aja por Northern Kings, Take On Me.
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Y ya escuchando estos primeros acordes, quizás vayas adivinando de quién vamos a hablar hoy en la biografía de Que Sea Rock. Radiohead, 1988, el año para la formación de esta agrupación de rock alternativo fundada en Oxford, Inglaterra. Nació por la unión de Tom York y Colin Greenwood con la intención de formar un grupo al cual bautizaron TNT. Luego de un tiempo se integraron Ed O'Brien, Philip Selwy y Johnny Greenwood y cambiaron su nombre a On a Friday. La banda sacó un disco de demos que nunca salió al mercado definitivamente, pero luego de unos meses On a Friday llamó la atención de las discográficas, concretando la firma con EMI. EMI les sugiere un cambio de nombre y luego de varios análisis recurren a llamarse Radiohead. La banda editó su primer disco denominado Pablo Honey, álbum que se insertó dentro del clásico rock inglés indie rock. Este transmitió una contundente crítica a la sociedad contemporánea. El tema más rescatable de este disco, el más exitoso, canción que le aseguró la fama a Radiohead, fue Creep, el cual escuchamos de fondo, llevándolos a los primeros lugares de popularidad en las listas del mundo. Muchos críticos, tiempo después, aseguraron que esta banda tendría una fama temporal, situación que con el tiempo demostró no ser cierta. Ciertamente existieron otros temas incluidos en este material discográfico que lograron gran aceptación y popularidad. Estos son You Stop Whispering y Anyone Can Play Guitar. En 1994, Radiohead participó en el Rhythm Festival. Más maduros y motivados, los integrantes inician su segunda producción, The Bend, en el año 1995. Ese mismo año, Radiohead es telonero de R.E.M., lo que les consolida dentro de la escena rockera y, sin duda, fue un excelente impulso. Gracias a esto, los integrantes de Radiohead y los de R.E.M. se vuelven grandes amigos, consolidando futuras colaboraciones. Las canciones que se destacaron de este disco fueron The Bends, High and Dry, Fake Plastic Trees, Justice Street Spirits, Fade Out. Pasaría un tiempo para cuando en 1997 llegase su tercer álbum, bajo el título de OK Computer. Con este logran un Grammy, al ser considerado como el mejor disco de toda la historia, con temas como Paranoid Android y Karma Police, entre otros, el que escuchamos ahora. En este mismo año, el grupo participó en Glastonbury 97, y en esos momentos Radiohead había logrado captar la atención creando un estilo propio para producir su siguiente disco y así tener una aceptación segura y contundente. En este sentido, dejaron el estilo indie de lado y consiguieron uno alterno y más experimental, valiéndose de la experimentación con el conjunto de instrumentos, voz y sonidos obtenidos de sus consolas digitales. Entonces, en el año 2000, llega Kid A, material expresivo, pero depresivo en cierto punto, dicho por algunos críticos, abstracto e impregnado de la melancolía que ha traído la incorporación de nuevos elementos. Fruto de las sesiones de la grabación de Kid A surge, luego de varias ediciones, en 2001, Amnesiac, un trabajo que presentó sonidos más elevados en cuanto a la elaboración y la madurez, ambientes extraños, críticas a las relaciones sociales, canciones abismales y cuestionamientos sobre la existencia, son temas que caracterizan a este material, que tiene también un tinte de blues, que se encuentran en canciones como Pyramid Sang, You and Goose Army, I May Be Wrong, Like Spinning Plates y Life in a Glass House. Radiohead en 2003 editó Hail to the Thief. Este disco sorprendió a los fanáticos porque marcó un cambio sutil, resaltando nuevamente el lado oscuro y oculto de una sociedad capitalista y violenta influenciada por la guerra, aunque sin la pérdida de la esperanza. Este disco le ganó a Radiohead muchos más fans a sus filas. Aquí es importante destacar canciones como We Suck Young Blood, Go to Sleep, Dear Dear y A Wolf at the Door. A finales de 2007, Radiohead anunció a la venta su álbum In Rainbows en su sitio web, que fue vendido luego en formato digital y físico además. Esta decisión se tomó sin el auspicio de alguna discográfica.

grupo se encargó de la reproducción de sus discos. En el formato digital, el usuario tenía la posibilidad de poner su propio precio a In Rainbows, adquiriéndolo incluso gratuitamente desde la web. Cuando recién comenzaba todo el tema de los audios por internet. La descarga se activó el 10 de octubre de 2007 durante 3 meses. Posteriormente, Radiohead firmó un contrato con la discográfica XL Recordings para distribuir el material, que empezaron a comercializarlo el 31 de diciembre de 2007 en todo el mundo. In Rainbows debutó en el número 1 de las listas inglesas luego del lanzamiento en 2008 del CD en las tiendas de discos, y la placa estuvo considerada entre los mejores discos del 2007 y uno de los mejores de su carrera. Radiohead publicó en el año 2014 desde sus redes sociales y su sitio web la producción de lo que sería el nuevo material discográfico llamado The Kings of Limbs. Al siguiente año realizan un trabajo musical para la película homónima de James Bond, pero este no fue finalmente incluido en la banda sonora. Para el 2016, el grupo realiza una gira por las ciudades más importantes y luego, 2 años después, otra gira de presentaciones por América del Sur. Los Radiohead, esta banda formada a casi comienzos de los 90, que marcó una generación en lo que fue el rock y un estilo, un sello propio, inconfundible, tuvieron su historia en Que Sea Rock de hoy. Y para cerrar, vamos a irnos hasta 1995, una de las placas mencionadas durante su historia, que era The Vents, para escuchar a Radiohead con Fake Plastic Trees.

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2: Llegamos al final de la edición de este jueves 24 de septiembre. Muchísimas gracias por estar del otro lado. Nosotros nos reencontramos mañana para cerrar la semana juntos en otro Que Sea Rock de 2 horas, como todos los días. Nos vamos con Miguel Mateos. Lola. Chao, gracias.

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viento del noroeste a 19 kilómetros. La visibilidad es normal. Para el día de mañana, viernes, una mínima de 10 grados, una máxima de 22. Y la probabilidad de lluvia que ha aumentado en las últimas horas, al 40% de probabilidad de precipitaciones. Las noticias a las 6 de la tarde.

0: Se lleva a cabo en este momento la sesión en el Senado, precisamente se debate la reforma del Banco Central y las zonas frías. A propósito, están exponiendo los legisladores sobre esta cuestión.
1: Se trata de una política sensible para millones de hogares y me parece que es importante dejar claro qué modifica, qué cambia y cuál es el impacto de estas modificaciones. Primeramente, el proyecto reconoce que vivir en una zona fría genera una necesidad energética mayor y que hay una cuestión de supervivencia, por lo cual el proyecto sigue contemplando cuestiones bioclimáticas para alcanzar condiciones adecuadas de calefacción para los distintos usuarios. En segundo lugar, el proyecto distingue entre la zona fría original y la zona fría ampliada. El proyecto ratifica la zona fría original, que es la Patagonia, Malargüe y la Puna. Y la zona fría ampliada, que se amplió por la ley 27.637. En ambas zonas, ¿qué es lo que cambia? Hoy el subsidio es sobre los tres componentes de la factura, sobre el costo del gas, sobre el transporte y sobre la distribución. Lo que hace el proyecto es concentrar el subsidio solamente en la primera parte, en el costo del gas, así en la zona fría como en la zona fría ampliada. El porcentaje de bonificación en el caso de la zona fría original, Patagonia, Malargüe y La Puna, queda a criterio del Ejecutivo. Ese porcentaje de bonificación, el Ejecutivo plantea tener la herramienta para ir ajustándolo porque el costo del gas ha tenido una variación y va a tener seguramente una variación en la Argentina y no es lo mismo el costo del gas de $3 por millón de BTU que de $10 por millón de BTU.
0: Más información. Los índices que se dieron a conocer en el día de hoy, el dato difundido por el INDEC marca un incremento de 4,1 puntos porcentuales de la pobreza en el primer semestre del año, llegando al 32%, y afecta a 15 millones de personas. El Instituto Nacional de Estadísticas y Censos, el INDEC, informó que durante el primer semestre la pobreza se ubicó en el 32,3%, la indigencia en el 7,5% en los principales centros urbanos del país. Al extrapolar estos porcentajes al total de la población, la cifra equivale entre la pobreza y la indigencia en 15 millones de argentinos pobres. El dato implica un aumento de 4,1 punto porcentual respecto al segundo semestre del 2025. La pobreza en ese momento se ubicaba en el 28,2%. Esto implica que hay 2 millones de pobres más que hacia fines del año previo, anterior, y afecta al 24% de los hogares. La indigencia también experimenta un alza de 1,2 puntos porcentuales en relación al 6,3 que había arrojado en los 6 meses anteriores, lo que se traduce en casi 600.000 nuevos indigentes. Los títulos en esta tarde: la jugadora de pádel que publicó la frase antisemita pidió disculpas, pero en realidad ya ha quedado excluida del equipo. Florencia Sodero, de ella se trata, se expresó luego de publicar un repudiable comentario contra la comunidad judía. La deportista quedó apartada de la delegación nacional que va a participar en el torneo panamericano. Hoy les quiero contar dijo la deportista que finalmente fue separada del equipo argentino, que voy a tener el enorme honor de representar a la Argentina en un Panamericano.

Dijo la deportista que finalmente fue separada del equipo argentino, que voy a tener el enorme honor de representar a la Argentina en un Panamericano. Y no hay nadie mejor que una peronista fachera como yo para hacerlo, agregaba. Por tal motivo, les voy a dejar una encuesta que tienen que votar sí o sí. Amigos, conocidos, familia, peronistas, radicales, libertarios, hinchas de Belgrano, ricos, pobres, de clase media. No hay ningún tipo de distinción, excepto judíos. Ustedes no son bienvenidos. De esta manera se expresaba en las redes personales Florencia Sodero, quien luego pidió disculpas a toda la comunidad judía por la repercusión que han tenido sus expresiones antisemitas. Pero eso no bastó. Fue separada del equipo nacional. Bueno, las 6 de la tarde y 8 minutos comenzó la venta de entradas para la despedida de Messi de la selección argentina. Los tickets, que después hay que canjearlos, para el amistoso frente a Benín el 6 de octubre en el Monumental, se consiguen a partir de esta hora, las 6 de la tarde de este jueves, únicamente, como ya te hemos informado a través de Radio Ciudad, de precisamente Deportic, con populares que van desde los 90.000 pesos, la más barata, hasta precios que llegan a 480.000 pesos, según el sector de ubicación en el Estadio Monumental. Te recordamos el esquema de precios confirmados por la AFA, la popular 90.000 pesos, la Cibori platea alta y centenario 180.000, la platea media de la Cibori centenario, plateas alta San Martín y Belgrano 320.000 pesos, la platea baja para ver la despedida de Lionel en San Martín y Belgrano 450.000 pesos, platea media de San Martín y Belgrano 480.000, todos son los costos comenzando, como decíamos, a partir de 90.000 pesos que vale la popular. Para las familias que piensan ir, los chicos más chiquitos, los menores de entre 3 y 10 años, hay una localidad de popular a 29.000 pesos, los menores de 3 años no pagan, y ya mayores de 10 años pagan como un adulto, efectivamente. Bueno, estos son precisamente los flujos de valor con respecto a la posibilidad de ver por última vez a Lionel Messi vistiendo la camiseta nacional el próximo 6 de octubre en el Monumental. Bueno, se esperaba una cantidad enorme, lógicamente, de personas que a partir de las 6 de la tarde ya ingresaran a esa plataforma para poder sacar los tickets correspondientes. Es exclusividad absolutamente de Deportic la venta de entradas. Cualquier otra plataforma u otra herramienta que se ofrezca no es la oficial, no es la que corresponde. San Juan también regresó al mercado internacional de deuda tras 27 años. Emitió hoy un bono por 600 millones de dólares. La colocación bajo legislación de Nueva York a 9 años tiene una tasa cercana al 10%. Permitiría financiar obras de infraestructura para esa provincia tras cerca de 2 décadas sin poder acceder precisamente al crédito externo. De esta manera entonces San Juan también se suma ya a las provincias que precisamente a través de la regularización de la economía macro se pueden sumar, como decíamos, poco a poco distintas provincias que han hecho, como se dice habitualmente, los deberes para poder tomar crédito internacional. Y esta vez lo ha hecho la provincia sanjuanina. Dolor en el fútbol argentino. Murió Marco Franchi, el histórico representante de Diego Armando Maradona en su momento y de Riquelme.

En Mar del Plata, una caravana acompañó un cortejo fúnebre con motos, motociclistas que tiraron tiros al aire. La policía secuestró 42 motos en el cortejo. Un centenar de vehículos que circulaban en contramano hasta el cementerio municipal de Mar del Plata. Precisamente el cortejo despedía a un joven de esa ciudad. Disparaban sus compañeros armas de fuego en plena vía pública. Luego intentaron escapar. El cortejo fúnebre en Mar del Plata reunió cerca de 100 motociclistas. Hubo disparos al aire y todo terminó en un fuerte operativo de la policía que secuestró 42 motos tras una serie de persecuciones hacia el cementerio Parque Municipal. La justicia realizó imputaciones por maniobras temerarias, resistencia a la autoridad y hasta el hallazgo de una moto que tenía pedido de secuestro activo por robo agravado. Un joven de 13 años quiso escapar tras cometer un supuesto robo. Terminó atropellado en una autopista. En Córdoba, un conductor escapó de un control de tránsito, arrastró a un inspector de tránsito por 5 cuadras y terminó siendo detenido. Bueno, decíamos hoy que en el mundo entero, lamentablemente, se producen aumentos muy significativos en el precio de los combustibles debido a el incremento del crudo, del barril de crudo de petróleo en la guerra de Medio Oriente. Y Argentina no es la excepción, a pesar de el esfuerzo de YPF y algunas otras distribuidoras, efectivamente, en este caso de Shell y Puma, como así también de Acción, para mantener la cotización en nuestro país, irremediablemente terminó subiendo la nafta. Shell, Acción y Puma la aumentaron entre 2 y 5% el precio de los combustibles. Por ahora, YPF se mantiene en el mismo precio. Incluso su CEO, Horacio Marín, advierte que si el valor se sostiene, los valores en los surtidores, es decir, si el valor se sostiene tan alto como está ahora por la guerra, con las recordamos que efectivamente no solamente la guerra de Medio Oriente, también en la guerra entre Rusia y Ucrania han sido objeto de misiles de un lado y del otro varias destilerías de petróleo los últimos días, con lo cual el precio internacional ha subido notablemente. Y de esta manera entonces Marín dice que si el valor tan alto se sostiene como está hoy en día la cotización internacional, no quedará otra situación que subir también los precios en los surtidores de nuestro país. Una destacada participación del Círculo de Ajedrez en el Grand Prix Mar y Sierra, con los integrantes de nuestra ciudad, que han tenido una destacada participación en la sexta fecha del torneo, disputado en la localidad de Rauch. Una nueva jornada de competencia con la presencia de representantes del ajedrez azuleño. Bueno, vamos a abrir entonces el diario digital de la radio, Diario Ciudad 101.3.com. para repasar lo que ha sido el aumento de los valores. La tapa del diario refiere precisamente al acuerdo alcanzado por las patronales con los sindicalistas de la UOCRA, cerrando un acuerdo trimestral que está alineado con la pauta oficial. La Unión Obrera de la Construcción firmó un aumento salarial que está alineado con la pauta del gobierno. Es un incremento del 5,4% remunerativo acumulativo para el trimestre septiembre-noviembre de 2026. La UOCRA acordó este aumento dentro de los parámetros
ubicándose por debajo de la inflación prevista. El incremento firmado con la Cámara Argentina de la Construcción y la Federación Argentina de Entidades de la Construcción regirá hasta el 30 de noviembre próximo, y ambas partes acordaron en ese momento volver a reunirse. El acuerdo del gremio de la construcción anteriormente implicaba un incremento del 2,2% para el bimestre julio-agosto, en dos tramos de 1,1% de aumento cada mes, en el caso del mes de julio, y 1,1% en el caso de agosto. Ahora se cierra un poco más arriba, con un aumento salarial que llega al 5,4% remunerativo para los tres meses nombrados, septiembre, octubre y noviembre. En el caso de los conductores, los choferes, en el caso de los camioneros, también el gremio camioneros dirigido por Hugo Moyano firmó un aumento salarial, con vigencia en este caso semestral, que está por debajo también de la inflación prevista, termina siendo 9,9% para el periodo semestral de septiembre de este año, este mes, ya a cobrarse a partir del mes que viene, hasta febrero del 2027. Moyano entonces acordó con las cámaras empresariales un aumento que se pagará en seis tramos, como decíamos. 1,8% de aumento para este mes de septiembre, que se cobrará en octubre, 1,7% de aumento en octubre precisamente, 1,7% en noviembre, que se cobra en diciembre, 1,6% en diciembre, que se cobra en enero, 1,6% de enero, que se cobra en febrero, y 1,5% de febrero, que se cobra en marzo del año que viene. Además, incluye una suma fija, no remunerativa, de 18.000 pesos por abonarse en septiembre, y el bono anual para fin de año de 1.200.000 pesos que se pagará en cuatro cuotas de 300.000 pesos cada uno. Falleció nuestra ciudad a los 83 años el señor Arturo Alberto Bess. Sus restos velados en Necochea 890, departamento B, inhumados hoy en el cementerio municipal, hogar de duelo de Paula 953, donaciones al Hospital Pintos. Falleció en nuestra ciudad a los 90 años el señor Hernán Eloy Cobati, velado sus restos en Cortázar 891 de Chillar, la inhumación en el cementerio de esa localidad, hogar de duelo Sarmiento 330, servicio SEA. El dólar oficial hoy 0,30% hacia arriba, terminó en 1.540 pesos. También aumentó el dólar tarjeta 2.000 pesos, efectivamente es la cotización en el día de hoy del dólar tarjeta. Dólar blue se mantuvo igual, el dólar paralelo 1.560 pesos, dólar MEP 1.544, contado con liquid 1.621. Y como en todos los países, con el incremento de la guerra ha sido notable el aumento en la cotización, las bolsas que han caído en el mundo en el día de hoy y la situación económica financiera complicada, termina en un riesgo país de 578 puntos. El Senado cambió la reforma de la Carta Orgánica del Banco Central y ahora el proyecto regresa a diputados. Se eliminaron los dos tercios de ambos recintos para poder remover autoridades. Se hará solo con mayoría absoluta de la Cámara Alta. El mismo caso para postulantes al directorio. El texto oficial obtuvo 46 votos a favor, 22 rechazos en la definición general. El Senado terminó aprobando esta tarde los cambios que llevó adelante el gobierno de Milei al proyecto de reforma de la Carta Orgánica del Banco Central. La iniciativa entonces regresa para una segunda revisión a la Cámara de Diputados. Solo podrá aceptar la totalidad de lo avalado por la Cámara Alta o, en todo caso, insistir con la versión original votada el mes pasado. La institución monetaria tendrá un único objetivo: defender el valor de la moneda argentina.

0: El mapa de la pobreza, precisamente, como decíamos entonces, los datos que se dieron a conocer del INDEC en el día de hoy, el último informe que revela la situación de los 31 principales aglomerados urbanos, con un mapa en detalle de la población más pobre, la de Concordia, lo que significa que sus ingresos no alcanzan para cubrir siquiera el costo de la canasta básica total. La encuesta permanente de hogares indica que el 56%, es decir, más de la mitad de las personas que viven en Concordia, se ubican por debajo de la línea de la pobreza en el primer semestre de este año, lo que equivale a 94.000 personas. Bueno, la provincia más pobre, Entre Ríos, seguida por Formosa y El Chaco. En regiones, al ordenar el mapa, se encuentra el noreste argentino, que registra la mayor incidencia de pobreza en personas, con el 41,5%. Lo sigue Cuyo, 36,7%. Y luego el Gran Buenos Aires, con el 32% de pobreza. Más abajo se ubican el noroeste, con el 31,5%, la región pampeana, 30,3%, y la región patagónica, 28,4%. 23 grados la temperatura, con cielo algo nublado, la humedad del 41%. El sol se va a poner en minutos a las 18:58. El viento del noreste a 20 kilómetros. La presión 985.5 y sigue bajando. Y aumenta entonces la probabilidad de precipitaciones para el día de mañana, con cielo parcialmente nublado, mínima de 10, máxima de 22 y 40% de probabilidad de lluvias en esta zona de la provincia de Buenos Aires. Las 6:25 minutos en la tarde. Han sido muy amables. Gracias.
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4: 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Entre sus relieves se refugian cuises, zorros pampas, lagartos overos y lechuzones de campo. La reserva protege un relicto de la pampa medanosa.
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0: Hola, hola, ¿cómo les va? Bienvenidos. Estamos iniciando este programa de jueves 24 de septiembre con Deknaki, My Sharona. Que sea rock, pone play a los mejores sonidos nacionales e internacionales en este cuarto día de la semana, con un montón de contenido para ofrecerte en materia de rock. Si tenés ganas, te quedás y compartimos juntos.
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0: Los australianos In Excess se hacen presentes con New Sensation.

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2: Nos ponemos al día con lo que tiene que ver con el mundo del rock nacional. Los Pérez García estrenan el videoclip de Digan Whisky y anuncian un nuevo show en Buenos Aires. La banda confirma un nuevo recital para el 12 de diciembre en Buenos Aires, de la mano del lanzamiento del videoclip oficial de Digan Whisky, una de las canciones de Ikigai, su último disco de estudio. El lanzamiento llega apenas unos días después de una noche especial para la banda. El sábado 19 de septiembre, los Pérez García se presentaron ante un teatro Vorterix agotado en un show que volvió a poner en primer plano el vínculo que construyeron con su público a lo largo de los años. Así las cosas, la buena respuesta de sus seguidores también tuvo una consecuencia inmediata. El grupo anunció una nueva fecha en Buenos Aires, como decíamos, para el 12 de diciembre en el Teatro Flores, donde volverán a presentar las canciones de Ikigai y a recorrer parte de su repertorio. Con Digan Whisky, los Pérez García continúan ampliando el universo visual de Ikigai, un álbum en que el grupo, en este caso, profundiza su identidad dentro del rock argentino a través de canciones que combinan historias, diferentes climas y distintas texturas.
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2: Porco Rex, el álbum para Indio Solar y los fundamentalistas del aire acondicionado. Esto se llama Flight 956 y suena en Que Sea Rock de Jueves.

0: La aplanadora del rock, Divididos, con Amapola del 66. Termina este primer bloque.
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1: Efemérides del 24 de septiembre. Primero, 1971. Nacimiento del baterista inglés Peter Salisbury, integrante original de la banda de rock The Verve desde el 89. Colaboró con la composición también de algunas de las canciones. Desde el 93 hasta el 97 participó en todos los discos. En 2007 y luego de 10 años se reunió con sus ex compañeros para nuevamente grabar con The Verve. Se afirma que él fue el facilitador del reencuentro entre Richard Ashcroft y Nick McCabe, cuyas disputas provocaron la ruptura de la agrupación. Luego de su etapa en The Verve, colaboró con varias bandas. También fue parte de la carrera solista de Ashcroft y tocaba la batería en sus conciertos en vivo, además de los discos. Una canción inolvidable de The Verve, Bittersweet Symphony.

0: Under the Bridge, la música de Red Hot Chili Peppers, que un día como hoy, en el 91, publican Blood Sugar Sex Magik, quinto álbum de estudio de la banda estadounidense, que incluía notablemente diferencias de las técnicas empleadas en los álbumes anteriores, por ejemplo Mother's Milk, y contiene un pequeño uso de riffs de guitarra de heavy metal. Este disco produjo varios cortes exitosísimos de la banda, entre los cuales se incluyen Under the Bridge, el que estamos escuchando, Give It Away, Suck My Kiss, Breaking the Girl y If You Have to Ask.
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0: 24 de septiembre del 91 se publica el álbum Nevermind de Nirvana, segundo disco de estudio de la banda estadounidense, producido por Butch Vig, y el primer lanzamiento de la banda con DGC Records. El líder de la agrupación, Kurt Cobain, trató de hacer música fuera de los límites restrictivos de la escena grunge de Seattle, aprovechando la influencia de grupos como los Pixies y su uso de la dinámica de canciones ruidosas y calmadas. Nevermind se convirtió en un sorprendente éxito a finales de 1991, en gran parte debido al primer sencillo Smells Like Teen Spirit, el conocido Smells Like Teen Spirit. En este caso hemos elegido otro para recordar este acontecimiento, que es un aniversario más para Nevermind y Nirvana, en este caso con Lithium.

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0: Quiet Riot con Come and Feel the Noise, una canción que en este caso tiene que ver con un integrante de Quiet Riot, esta banda de hard rock y heavy metal, que un día como hoy en el 65 nace su baterista, Sean McNabb, la cual en el 83 y 84 contribuyó en grande al lanzamiento del glam metal de los 80. Son muy conocidos por justamente esta canción.
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0: La última efeméride le toca en este 24 de septiembre de 1969 y el músico estadounidense John Krahan, uno de los dos percusionistas y coristas de Slipknot, fundador de la misma, ganador de un premio Grammy con su banda, Slipknot, conocida por las máscaras características de cada uno de sus miembros que han cambiado conforme han sacado más discografía. A su edad es el miembro más antiguo de la agrupación que vamos a escuchar ahora, a Slipknot con Left Behind.
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0: Duran Duran, Ordinary World.
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0: Hablamos de el festival de punk y rock Weird Loud Fest 2026 que llega a Colombia. Weird Loud Fest es un famoso festival itinerante de punk y rock y aterriza en Colombia para su edición 2026 del 12 al 15 de noviembre en Bogotá, seguido de eventos en Providencia y San Andrés hasta el 22 de noviembre. Este año el festival promete ser una explosión de energía y creatividad con la participación de destacados artistas de todo el mundo. Presentado por Slovenly Recordings, el Weird Loud Fest ha logrado llevar música de calidad a lugares poco convencionales, se dice, brindando una plataforma a bandas emergentes y consolidadas. En su viaje han pasado por países como Kenia y ahora es el turno de Colombia, donde la cultura punk y rock and roll florece con fuerza. Un montón de bandas estarán presentes. La edición 2026 se celebrará en diversos locales de Bogotá, además de una feria del disco que reunirá artistas locales e internacionales. El festival abrirá sus puertas el 12 de noviembre con una fiesta inaugural que contará con la actuación de bandas como Indolencia y Sisters of Doom, seguida de un intenso programa de conciertos que se desarrollará en los siguientes días. Y los precios de las entradas varían según el evento, pero todos prometen una experiencia única y vibrante para los fanáticos.
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0: Charly García, en el jueves, promesa sobre el bidet.

0: Loco Coco, la música de Virus, un gran clásico nacional de la banda de los Moura, en este jueves 24 de septiembre. Estamos en el tercer bloque de Que Sea Rock y todavía nos quedan muchas más canciones por escuchar.
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